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Los títulos de Ecos Diarios compartiendo en la mañana de Polirrubro aquí por Frecuencia Vital. Bueno, el último accidente en la ruta 88 reavivó el reclamo por la autovía, dice es el principal título de tapa del diario. Juntan firmas. Andrea Rondanina, madre de Anita, recordamos la chica que falleció en el accidente en la ruta 88, dijo que luchará para que se concrete la obra, para que no muera nadie más. Aseguró que se lo prometió a su hija, tema de de tapa del diario, en su principal título. Bueno, aquí está muy bien. Por supuesto, siempre está bien la voluntad ciudadana para lograr objetivos virtuosos, loables, hasta necesarios, diría. Ahora, el punto que todo tiene que ver con todo, decía un amigo. Bueno, si vos querés que hagan rutas, tenés que elegir que de manera tal que la gente que conduzca el país priorice este tipo de cuestiones para la gente. O sea, tenemos más allá del color político, que sea blanco, negro, Pérez, Juancito, el que sea, bueno, pero que vos sepas que es gente que se va a ocupar de que haya obra pública, de que haya salud pública, de fomentar la educación, la ciencia y la tecnología, la salud. Bueno, eso, si vos tenés un tipo gobernando que dice que quiere destruir el Estado, ¿cómo destruir el Estado? ¿Y quién va a hacer la obra pública? ¿Y quién la va a hacer? Bueno, los privados. Ah, bueno, pues los privados va a hacer si, siempre y cuando le convenga. ¿Y al privado le va a convenir hacer una autovía? Sí, porque después cobra peaje. No, no te la va a hacer. Porque va a tener, porque saca la cuenta cuánto tengo que invertir para hacer la autovía y cuántos años de peaje tengo que cobrar para recuperar la inversión. Entonces no te la va a hacer. Y si no, te va a decir, bueno, dame un crédito de 200 millones de dólares a pagar en 20, 30 años. Ah, entonces el Estado. Entonces con plata del Estado sería. Bueno, a lo que voy, a lo que apunto, está bien, me parece, que es funcional a la vida ser un poco ingenuos, un poco, o un poco de creer. Bueno, entonces, luchemos, luchemos porque creemos que vamos a lograr que sea la ruta 88. Ahora, sepamos que parte de esa lucha es concientizar a todo el que podamos, che, que tengamos gobiernos que estén a favor de que el Estado exista, sea fuerte y haga obra pública. Porque la verdad, la autovía 88, el gobierno nacional no la va a hacer porque no le interesa el Garraham, o sea, los chicos enfermos, no le interesa, trata de sacarle a los discapacitados. Calculá si se va a calentar en hacer una ruta. Bueno, o sea, el gobierno nacional no va a hacer. Y el gobierno de la provincia sufre la extorsión económica, no le mandan la coparticipación federal. No le mandan la coparticipación. O sea, nosotros, los bonaerenses, los impuestos, que vos decís, no, pero yo no pago impuestos. Sí, porque cuando comprás, pagás IVA, impuesto nacional, y recaudan, y todo recaudan. El intendente, ahora viene en mi memoria aquí, desde estos micrófonos, en varias oportunidades dijo, con la plata que se lleva el gobierno nacional de acá del distrito de Necochea, solamente de acá del distrito de Necochea, pero me sobraría, no cobraría tasas municipales y me sobraría. Eso dijo el intendente. No podría no cobrar tasas municipales y me sobraría si quedara acá en el distrito de Necochea la plata que se lleva el gobierno nacional. Estamos hablando de Necochea.
se la lleva de todo el país.

Bueno, pero en la provincia de Buenos Aires son 135 distritos. Se la lleva, pero tiene que pagar, devolver en coparticipación. No le da la coparticipación federal. Bueno, hay una deuda del gobierno de... Bueno, hablan, lo que pasa es que uno pierde la dimensión. Te dicen 17 mil billones de pesos. Y bueno, imposible imaginárselo. Pero vamos a simplificar en que es, en que sería dinero suficiente para hacer rutas y para que IOMA funcione mejor y bueno, y reforzar lo que uno tiene la percepción que Kicillof tiene la vocación de que el Estado te dé servicios, pero no tiene plata, o tiene como para que funcione de la manera mínima que pueda funcionar. Bueno, esa es el contexto. Por lo tanto, que todos firmemos, juntemos firmas, juntemos, elevemos. Ahora, mientras no cambie esta política, pasa nada, ¿eh? Imagínense que el presupuesto para las universidades lo quiso eliminar, el Congreso lo rechazó, lo aplicó igual, el Congreso sacó que no, que tiene que gastar, que invertir en la universidad pública, lo vetó, el Congreso insistió, tiene que aplicarlo, no, no lo aplicaba, tuvo que intervenir la justicia. Bueno, y después de, no sé, un año y medio de una lucha así por el estilo, recién envió algunos fondos a la universidad pública. Así que, bueno, no quiero desalentar, porque siempre hay que luchar, pero sepamos que esto tiene un contexto, ¿eh?

Bueno, un saludo a la gente de Lanús que nos escucha, Ariel y familia, y tiene la solidaridad de avisarme que no estábamos saliendo por internet. Ya está. Viste que me puse un poco más canchero, ¿eh? Así nomás, de toquecito a la pasada, pongo la radio en internet, porque sí, a lo mejor hay chinos, japoneses y sirilanqueses que estaban desesperados por escuchar Frecuencia Vital en la mañana de Polirrubro, en la mañana de este miércoles 22 de julio del 2026. Buen día, Milei tiene suerte, le respetan la nación y él no respeta la provincia. Somos demasiado buenos.

Vamos con más títulos. El referente de la Libertad Avanza en Necochea, Mariano Baleante, dijo: queremos que Javier Milei sea reelecto para ganar Necochea y la provincia.

0: Bueno, muy bien, 8:36 de la mañana. A ver, a usted lo quería agarrar. Señor Iso, mire lo que dice Scaloni. Perdimos porque ellos jugaron mejor. Lo que dijo el padre de McAllister. Yo le pregunté qué problema había, me dijo que no, que estaba todo normal. Le pregunté si había algún problema, me dijo que no, que estaba todo normal. ¿Por qué inventa novela? Que le secuestraban la familia, que qué sé yo. No invente más, señor Iso. Por favor, le pido, no invente más.
1: Retorno.
0: Retorne a la sensatez. Pida disculpas. Pida perdón por haber hablado semejante cuestiones novelescas. Sí.
1: Buen día, gente linda de Necochea, que quede en el distrito, la gente de Lanús que nos escucha, mucha gente de afuera. Se viene el agua.
0: No hay pronóstico de lluvia, otra mentira más.
1: Se viene el agua,
0: no hay,
1: dije,
0: pronóstico de lluvia.
1: No sé si hay pronóstico o no, pero se viene el agua.
0: No, señor.
1: Sí. Quedó en claro que Argentina y España estamos
0: unidos
1: en la vereda de enfrente.
0: No.
1: Este idiota, cantante, muerta de hambre, Rosalía,
0: claro,
1: que inventó un tema de la perla.
0: ¿Qué dijo?
1: Que él tenía un novio que era lo peor, que era maltratador, que era misógino, que era, bueno, todas las barbaridades.
0: Bueno, eso es la vida de ella.
1: No, pero publicó que la Argentina era así.
0: ¡Ah! Y bueno, entonces están devolviendo...
1: A vos te digo, muerta de hambre.
0: A vos, muerta de hambre.
1: En dos semanas ibas a venir a cantar a la Argentina.
0: Están devolviendo las entradas.
1: Me encanta que te devuelvan todas las entradas y que te pongan personas no gratas y que no te dejen entrar al país.
0: No, Pinino.
1: Que no te dejen entrar al país.
0: No, Pinino. Hay que abuenarse.
1: No. Poner la mejilla, la pelota, de una vez por todas tenemos que saltar, hermano. Estamos podridos, de los mexicanos, los chilenos, manga de putos.
0: No.
1: Estoy podrido, que el hermano latinoamericano,
0: la patria grande de América Latina.
1: ¿Sabés? Al único que me saco el sombrero es Perú. Después todos son una manga de idiota y trampa.
0: No, hay que reconciliarse.
1: Traidores, puto.
0: Ay, no, hay que tender lazos de reconciliación.
1: No, persona no grata.
0: No.
1: Hacé algo como la gente, presidente. Pone un decreto, persona no grata, que no puede entrar al país.
0: Pero si la persona menos grata es él.
1: Pedazo de estúpida. Gansa. Quédate en España, boba.
0: Bueno, pero...
1: No, yo amo, ahora salió a decir que yo amo a la Argentina. Claro, porque estás así. Estás cagada.
0: No.
1: Cagona.
0: Bueno, es una manera de pedir disculpas.
1: No. Yo que se arrodille y pida disculpas al país.
0: No es necesario que se arrodille. Que diga que...
1: Basura.
0: En un momento que... diga que... en un momento...
1: No, un momento las pelotas.
0: Ella... Pero si
1: momento
0: ya...
1: Momento las pelotas.
0: Si ya vino a la Argentina vez.
1: No. Con una nación no se juega.
0: ¿Eh?
1: Con una nación no se juega. Y menos con la nuestra. No se juega, no sean idiotas.
0: A usted nunca lo escuché hablar de que están exterminando en Gaza a la población, que es una nación. No lo escuché criticar que naciones que invaden...
1: ¿Qué voy a hablar con un español? No, si vos sos español.
0: Olé,
1: vos
0: sí.
1: Acá de arriba. De arriba, porque la verdad, de arriba.
0: No, señor.
1: No sos argentino.
0: No, señor.
1: ¿Qué va a ser argentino si querías que pierda el mundial de la selección?
0: Y porque yo quería ganar, que soy español.
1: No.
0: ¿Qué?
1: Y bueno, si soy español, andate a la mierda de acá.
0: No,
1: ¿qué acá?
0: ¿Por qué? Si la Constitución argentina...
1: ¿Qué hace acá en la Argentina, hermano?
0: La Constitución argentina...
1: La Argentina prevé tiene que cambiar.
0: Que venga todo el mundo acá.
1: La Argentina tiene que cambiar. Echar todos a la mierda
0: no,
1: los que no son argentinos.
0: Eso es xenofobia. Eso es xenofobia. No, señor. Argentina, según su constitución, abre los brazos a los pueblos del mundo para que vengan aquí a forjarse un futuro.
1: No abramos más los brazos. Y se vayan a la reputa.
0: No, Pinino. Bueno, ahí está. La cuestión que... ¿qué dijo Scaloni? Perdimos porque ellos jugaron mejor. ¡Listo, viejo!
1: Pero no
0: listo.
1: Es por el partido. ¿Eh? Es porque están insultando a nuestra nación.
0: No, es pero ¿qué dijo? Que ama a la Argentina después. ¡Listo! Pero ya no, está.
1: Esta perdonemos. Boba no se ama ni a ella misma.
0: Pero, Pinino...
1: Esta boba no se ama ni a ella misma.
0: Perdonar es divino. ¿Qué dicen?
1: Es que yo no quiero perdonarlos.
0: Pero
1: no, como argentino no los perdono.
0: Pero como cristiano.
1: ¿Qué cristiano? Las pelotas.
0: Pero nuestro Señor...
1: están pasando para arriba.
0: Nuestro Señor Jesucristo, ¿qué dijo? No. Poné la otra mejilla, Pinino. Y Él se sacrificó por nosotros. Y nosotros no podemos dar el ejemplo de perdonar, ¿eh? Y bueno, tender lazos de armonía y que haya paz, Pininito. Dame un beso.

0: Bueno, buen día, Julio me dice, a ver, che, a ver, ¿cómo estamos? ¿Qué me dice Juan Carlos? La situación de la empresa de micros es el preanuncio de una caída sin regreso. Ojalá me equivoque. No están funcionando los colectivos, Pinino. Bueno, la autovía. No, la gran, no es rentable, ni políticamente ni económicamente, Necochea. Amigo, ¿cómo andamos? Ahí está, mirá, ahí tenemos un oyente, tenemos. Vamos todavía, tenemos un oyente. Es este remisero, che, que para acá en los ventanales de la radio, acá en 63, número 945, entre 24 y 26, y nos hace saludos pulgar para arriba y agradecemos. Bueno. La autovía no es rentable ni política ni económicamente. Necochea no incide en las elecciones a presidente, no es rentable. Tuvieron 30 años y nada sucedió, me parece. Y envía un abrazo y sí, coincido contigo. Pero bueno, obviamente la lucha hay que darla. Es importante también no solo para la seguridad, sino también con una finalidad turística, pues si tenés autovía va a haber mucha más gente que cuando llega a Mar del Plata, a Miramar, y a Miramar va a seguir a Necochea, porque total es como un circuito para conocer más de manera sencilla y agradable, no tener que...
1: Rentable.
0: ¿Cómo?
1: ¿Qué dijeron? Necochea no es rentable.
0: No, ¿por qué no escucha bien,
1: Te estoy
0: señor?
1: preguntando, estúpido.
0: No, porque usted como duerme hasta tarde no sabe lo que estábamos hablando
1: Bueno,
0: anteriormente.
1: habla.
0: Yo lo que estaba diciendo, ahora me hace repetir todo, señor Iso. ¿Por qué no escucha la radio? Estábamos hablando del tema de la autovía que se pide, ¿eh? Porque vio que la madre de la chica
1: Sí,
0: accidentada dijo que le prometió a la
1: la que
0: hija.
1: murió.
0: Le prometió que iba a luchar para que se concrete la autovía, para que nadie más muera. ¿Usted cree que se va a hacer la autovía?
1: Se tiene que hacer. Se tiene que hacer. ¿Qué es no rentable? Si es rentable, solamente que haya una persona fallecida tiene que hacerse. Tiene que hacerse. Porque esto viene pasando hace años. Y años que perdemos gente y se muere gente, nuestras queridas querida gente que conocemos acá en Necochea, se tiene que hacer. Pero ¿saben lo que pasa? Que ningún todos los políticos, en vez de ponerse de acuerdo y luchar por ese objetivo, pelea cada uno por su quinta. Nada más. No, que es rentable, no es rentable. Si hay otros lugares que tienen peaje y va menos gente que a Necochea.
0: Pero yo le pregunto, señor Iso, le
1: Pero
0: pregunto.
1: acá lo intelectual, el señor Gaitero, no, no es rentable. ¿Qué me importa que no sea rentable? Que la ponga los políticos.
0: Es lo político. Escúcheme, lo político. Si el gobierno nacional no le paga la coparticipación a la provincia y no le quiere ni dar plata al Garraham. Le saca los remedios a los viejos, le saca los remedios a los discapacitados, le saca la pensión. ¿Usted cree que va a poner plata para una
1: Bien,
0: autovía?
1: bien, yo te,
0: Piense,
1: bien, yo
0: piense.
1: te hago una pregunta, yo te
0: Sí,
1: pregunto a vos.
0: bien, sí. Pregunte.
1: Necochea es el lugar donde menos cosas recibe, tanto de la nación como de la provincia, porque desde quien les habla, le ha preguntado al gobernador, que se han cagado de risa cuando vino, este gordo pelotudo, si era factible que uno, aunque sea un hospital, pase a la provincia de Buenos Aires, donde Mar del Plata tiene casi todos.
0: Sí,
1: ¿Eh?
0: sí.
1: Con uno de esos, Necochea
0: Ayuda, ayuda
1: podría
0: mucho.
1: empezar a hacer la parte de la autovía,
0: No, pero no la puede hacer
1: con los
0: Necochea.
1: ahorros. Bueno,
0: No la puede hacer Necochea. Necochea no tiene injerencia fuera del
1: la
0: distrito,
1: concha
0: el
1: de la ley.
0: intendente, para
1: ¿Pero qué
0: hacer
1: me
0: la
1: importa?
0: autovía.
1: Si no lo hace nadie, yo lo hago. Soy intendente, lo hago. Listo, mirá qué
0: Tenés
1: sencillo.
0: que expropiar campos para hacer la autovía. ¿Cómo expropiás pedazos de campo?
1: Pero qué.
0: ¿Eh? Gordo, para empezar, porque la autovía no sé si sabés que
1: le
0: más
1: sirve
0: ancha.
1: A los campos también.
0: ¿Ah, sí?
1: Sí, le sirve. ¿Qué le podés sacar? ¿Cuánto le sacás?
0: A lo mejor, no sé, depende.
1: 50 metros, 100.
0: Sí, pero ¿por cuánto? De capaz que son 50 hectáreas, 20 hectáreas, 30 hectáreas. Ojo, que expropiar significa pagárselas, ¿eh? Hay que sacar el valor de mercado y pagárselas. No, esto no es que te las quito.
1: Pero a ver, te las compro. Vos estás en contra al final de todo, loco.
0: No, quiero...
1: ¡Mirá algo a favor, hermano!
0: Quiero que prevalezca la racionalidad.
1: Pero qué racionalidad, pensemos, si nunca razonaste.
0: Pensemos con criterio lógico, señor Iso. La autovía tiene, además del valor que tiene, hay que sacar una ley de expropiación para que, bueno, y después de eso...
1: Mañana le voy a preguntar que viene...
0: ¿Quién viene?
1: Viene Gabriel Catopodi.
0: Muy bien, Gabriel.
1: Va a visitar el Partido Justicialista.
0: Pero dígale a la gente quién es Gabriel Catopodis.
1: Funcionario de la del gobernador de la provincia de Buenos Aires.
0: Y pues si es del área de cultura, por ejemplo,
1: va
0: ¿qué tiene que
1: ver? Va a estar en calle 61 y 70.
0: No, pero eso después.
1: A partir de las 13 horas va a haber va a charlar con los...
0: Sí, pero antes va a ir a la municipalidad.
1: Sí, ya lo sé, ya lo sé.
0: Entonces, ¿por qué no lo informa?
1: Pero yo tengo información de esto, no de lo otro.
0: Ah.
1: A mí no me mandaron de la municipalidad.
0: Averigüe, ¿para qué es periodista?
1: A mí no me mandaron de la municipalidad.
0: Averigüe.
1: Te habrán mandado a vos, que sos bastante.
0: Escúcheme una cosita.
1: 61-70 a las 13 horas.
0: Bueno, pero usted 61 y 70...
1: Y yo le voy a preguntar, Catopodi, ¿por qué no podemos hacer la
0: a vos, Catopodi, te digo.
1: Que se está muriendo gente de Necochea.
0: A vos, Catopodi.
1: O no somos ciudadanos argentinos.
0: A vos,
1: Catopodi, nomás le voy a preguntar. A vos, Catopodi.
0: Sí.
1: A vos, sí.
0: A vos. Pero si usted no... ¿por qué no le dice a la gente que es, si es secretario, si es director, si es ministro, si es diputado, si es senador? Y ubíquele, dele la información al ciudadano, señor Iso.
1: ¿Es secretario?
0: No, es ministro.
1: Pero la concha
0: de... ¿De cultura o de qué?
1: No.
0: ¿De qué?
1: De cultura no es.
0: ¿De salud?
1: No.
0: ¿Y de qué es entonces? Señor Iso.
1: De lo que estamos hablando.
0: Ahí tenemos otro oyente, mirá, en bicicleta. Iso, salude al oyente.

0: usted tiene que informarle a la comunidad.
1: De infraestructura.
0: Bueno, muy bien, Pinino, que siempre se dijo ministro de Obras Públicas, ahora se dice infraestructura y qué sé yo. Bueno, ahí le va a preguntar Pinino, che, Catopodi, a vos te digo, ¿va a ser o no va a ser la autovía? Ahí está.
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0: La principal foto de tapa de Ecodiarios tiene que ver con las vacaciones de invierno, chicos jugando en la Legoteca Viajera, una actividad con Legos que convocó a grandes y chicos en el ámbito del Centro de Interpretación Portuaria, Puerto Quequén. Propuestas para vacaciones en la Escollera, se abrió el Centro de Interpretación Portuaria con actividades para las familias. Estamos en Polirrubro. Che, ¿qué me contás de las cosas que dijo acá Jimena López? Ahora vamos a pasar alguna, ¿eh? Dijo que lo de La Libertad Avanza no quieren al Estado, y resulta que alguno de ellos vive del Estado, cobrando sueldos de provincia desde hace muchos años. Él y la señora, dijo.
1: Sí.
0: Y lo nombró, se refería, dijo el concejal Caballero.
1: Voy a ver si le puedo llegar a hacer una nota, si se anima, Caballero.
0: Y si es un caballero, sí. Buen día, Pato. Le quisiera enviar un gran saludo a los hinchas y dirigentes del Club Ministerio por los 100 años de vida institucional en Quequén. ¿Usted por qué no saludó a Ministerio por los 100 años? ¿Usted
1: un
0: no,
1: saludo grande a Ministerio?
0: ¿Usted no jugó en Ministerio?
1: No.
0: Y no lo dejaron entrar porque no daba.
1: No, era bueno. Muy malo. No, yo jugué en Defensores.
0: El adversario del Ministerio.
1: Que salimos campeones, que ascendimos y jugué en Estación Quequén.
0: Bueno, usted era suplente, así que tampoco...
1: Sí, algunos partidos eran suplentes. Pero
0: tanto.
1: Por lo menos era suplente, vos ni eso.
0: Eso es verdad, ahí tiene razón. Escúcheme una cosita. ¿Y no está su amigo Wilgenhoff?
1: No, no está.
0: ¿No está?
1: No.
0: ¿Lo echaron también?
1: No, era el presidente y después se fue.
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0: Buen día, Pinino y Pato. El hospital antes era, bueno, acá dice provisional, debe ser provincial. Y Molina lo pasó a municipal. No. Sí, es probable que, sí, creo que el hospital era provincial, pero estamos hablando de la época de Percario. Estamos hablando de antes de que llegue la democracia. ¿Cómo es, Pinino?
1: Informate cuando mandas un mensaje, nada que ver.
0: A vos, Gerardo, decile.
1: Gerardo.
0: ¿Qué le decís?
1: Que se informe.
0: Bueno. No fue Molina que lo pasó a municipal. Y la ruta ese año que la quien... Y la ruta ese año... Ay, no se entiende bien. Fíjate lo que... A ver si me lo aclarás. Y la ruta ese año que la quién, dice. Que la quién hacer. Bueno. Ah, ¿será que desde ese año que...? Ah, sí, durante el gobierno de Molina se habló. Y siempre, cada tanto se habla, como de la inseguridad. Cada tanto, cuando se mata gente, se habla otra vez de la necesidad de la autovía. Autovía que, cuando desde Batán a Mar del Plata está... Yo viajaba, hacía fletes a Mar del Plata cuando era única mano hasta la entrada al Gaucho, y ahí, como dice Pinino, caos y catombe, era una cosa entre los camiones, el tránsito era terrible los últimos kilómetros antes de llegar a Mar del Plata. Entre Mar del Plata y Batán se ha hecho autovía y bueno, ya es cuando uno pasa la loma de Batán ya hay dos carriles, ¿no? Y eso, una diferencia enorme. Y después, allá más al noreste, digamos todo lo que tiene que ver con los municipios de la costa, todo autovía eso. Hasta ahí llega. O sea que llega hasta Batán. Bueno, habría que ver que se siga prolongando, pero, una cosa, mientras esté Milei gobernando, imposible. y cuando esté otro hay que seguir pensando.

0: Liandolá. Hola Pato y Pinino, los colectivos urbanos tendrían que funcionar a GNC. Si no pueden hacerlo, que hagan un paso al costado. Ya hay ómnibus funcionando así en otras ciudades y empresas. Y las empresas son rentables. Bueno, y sí.
1: Sí. Y estamos en condiciones de decir que visitará en la sede del PJ el día viernes Raberta, funcionaria del Partido Justicialista, que va a estar en nuestra ciudad en el Partido Justicialista el viernes a la tardecita.
0: Y Fernanda Raberta, ¿de dónde es, Pinino?
1: No sé. Mar del Plata, me parece. Oriunda de Mar del Plata.
0: Muy bien, Pinino. Es oriunda de Mar del Plata. Bueno, Fernanda Raberta, que ha sido directora ejecutiva del ANSES en el periodo 2023, ha sido ministra de Desarrollo de la Comunidad de la Provincia de Buenos Aires del 19 al 20, ha sido diputada nacional por la Provincia de Buenos Aires del 15 al 19, una referente más ligada al kirchnerismo. Ella, hija de desaparecidos, bueno, tiene una historia ahí. Fernanda Raberta, 49 años, referente política. Sí. Ah, ¿cómo es, Pinino?
1: ¡Años!
0: 49 años. Es una trabajadora social, política y dirigente argentina. Fue directora ejecutiva, bueno, ya dije, es claro, es hija de Mario Montoto, un dirigente guerrillero de aquel momento. Mario Montoto era montonero, dirigente de los máximos de Montonero, y cuando vio que la cosa iba fea, bueno, ese sí que se convirtió, Pinino, panqueque. Ahora es multimillonario, empresario. Importador, uno de los principales que importó las cámaras de seguridad, empezó a importar las cámaras de seguridad a la Argentina. Se la pasa viajando a China, como bueno, ha hecho fortuna. Bueno, muy bien, la historia, se ve que no está muy contenta Fernanda Raberta con el padre, porque tendría que ser Fernanda Montoto, pero se ve que ha renunciado al apellido del padre y tomó el de la madre, que es María Inés Raberta.
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0: Bueno, muy bien. El Bachi, creo que es el Bachi, que algo dice.
4: Hola Pato, buen día, ¿cómo estás? Te estoy escuchando. Ah, voy a Pinino. Bueno, buen día para todos, con fe, amor, uniendo a la familia, que es lo más importante, y trabajo, salud. La verdad que estamos medio corto el laburo. Mirá, si no entendí mal, creo que Marito Bulgenov y otro muchacho entran la semana que viene. Me parecen de presidente, algún ministerio. Bueno, quiero saludar al ministerio por un año y felicitarlo por los chicos que sacan de la calle, por los chicos del merendero, por todo eso. Un chico en un club es importantísimo, sacar un chico, uno solo que saquemos de la calle es importantísimo. Bueno. Le mando un saludo inmenso. Que Dios los bendiga.
0: Bueno, muy bien. El Bachi Rigane, que estaba él trabajando en gimnasia, ¿no? Con las inferiores, con los chicos en gimnasia, me parece. Bueno, vale la pena volver a insistir y mencionar la importancia de los clubes, que no son empresas con fines de lucro, son sociedades, no sé de qué tipo, pero se dedican a fomentar el deporte, y el deporte es un valiosísimo instrumento para contener chicos que de otra manera quizás tomarían un mal camino, no solamente para ellos, sino para los demás, o no solamente para los demás, sino para ellos mismos. Así que vaya el ministerio, el reconocimiento a miles de clubes en la República Argentina, clubes de barrio, clubes chicos, que han sido la raíz fundamental que nos ha permitido una sociedad mejor de lo que podría ser si no existieran, y una sociedad con satisfacciones deportivas. Si uno mira, sin ir más lejos, los jugadores que se han consagrado en la selección argentina y que tantas alegrías nos han dado, bueno, en principio provienen de clubes y de familias humildes que necesitaron de ese club para que los pueda contener y ayudarlos. De otra manera, no hubieran podido sostener el proyecto. Así que el reconocimiento a los clubes, y en este caso el ministerio, llegando a 100 años. ¿Cómo?
1: Murió un joven que protagonizó un accidente mientras trabajaba.
0: Sí.
1: Gonzalo Alaniz tenía 23 años y le decían Lalo. No pudo soportar las gravísimas lesiones sufridas el pasado jueves. Así que a toda la familia un saludo muy grande, y realmente, mirá vos, trabajando 23 años, varias heridas.
0: Sí, sí. No sé cómo habrá sido el tema, pero la situación te lleva muchas veces a que estés trabajando no en las condiciones de seguridad y todo que corresponden, porque qué pasa, no tenés un trabajo fijo, no tenés un trabajo que te dé seguridad, bueno, salís a hacer changas, no sé, bueno, y por ahí los andamios nadie controla si son los que corresponden, si son seguros, y uno tiene que sobrevivir. Bueno, lamentablemente, no digo que sea este caso, pero puede serlo, estas cosas ocurren. Hola Pato, yo disiento con que la ruta 88 sea autovía, cuando quieras te explico, bueno, y date una vuelta por acá cuando te parezca, o mandame un mensaje de WhatsApp. Guillermo Petersen, vale la pena escucharlo, vale la pena escuchar su, porque es alguien que habla con criterio, así que...
1: Y cierto que no se haga la autovía. ¿Cuántas muertes hemos tenido? Me podés decir culpa del que maneja todo, pero ¿cuántas muertes podés evitar?
0: Sí, claro, Pinino. Sí, ojo, con ese mismo criterio tendría que ser todas las rutas del país autovía, Todas.
1: Está la que tendrían que ser.
0: Claro. Y bueno, te van a decir que lo que pasa es que te dicen no hay plata, hay que hacer sacrificio y ajuste. Y gran parte de la gente respalda eso.
1: Y que se muera la gente.
0: Y parece que sí, que la decisión de los que estamos vivos es votar en contra de nosotros mismos, pareciera. Bueno, completamos los títulos del diario. Un título pendiente era que el que me decía Pinino, del muchacho que estaba trabajando y cayó al vacío cuando realizaba tareas de montaje de una obra. Histórico Club Ministerio celebra el centenario. Bueno, lo podía llamar porque dice que asume en los próximos días Wilgenhoff. Retención de tareas de colectiveros. No habrá servicio hasta el jueves a las 5 de la mañana. Los títulos de Ecodiarios 9 y 5. Ya es hora. Ya es hora de que vaya a los sepelios, pero no hay sepelios publicados. Así que, a ver, ¿qué dijo Esteban Bullrich? Los valores, el coraje y la inspiración para los chicos, dejó como mensaje la selección de Scaloni, según Esteban Bullrich. Bueno, muy bien. Vamos a ver si Pinino habla con Wilgenhoff. Estamos con Wilgenhoff. Bueno, creo que es el próximo presidente de Ministerio. Ahí está Pinino, dele nomás.
1: Mario Wilgenhoff, ¿cómo andás? Y la verdad, un gusto poder dialogar con vos. Y bueno, más que contento, fuiste presidente del Club Ministerio, se nombra que podés ser nuevamente. Eres en el aniversario del Ministerio. ¿Qué nos comentás? ¿Qué tal? Buen día.
4: ¿Cómo estás, Penino? Buen día. ¿Todo bien?
1: Bien.
4: Bueno, sí, sí, ahí estamos. En una, como en una etapa de transición, ¿no? Entre una comisión y otra. Así que bueno. Pero más, dejando de lado eso, lo más importante es que hoy el club está cumpliendo, llegando a sus primeros años. Y uno lo primero que hace es recordar, ¿no? Todo, desde su fundador, Justo Neira, hasta la actualidad, toda la gente que ha trabajado a su manera, cada uno con su impronta, con su forma de trabajar, con sus ganas, con su familia, con su tiempo, para que el Ministerio se mantenga a lo largo de estos 100 años. Así que uno es uno más en tanta gente y la verdad que estoy orgulloso de formar parte de esta gran familia, ¿no?
0: Mario, ¿cómo te va, Pato Gaitero?
4: Hola, Pato. ¿Cómo andás? Buen día.
0: Bien. Che, ¿vos tenés algunas referencias de cuál fue la motivación en su momento, por el motivo por el cual se fundó Ministerio hace 100 años? Uno presume que habría gente de algún ministerio, no sé de qué, pero que tuvo la inquietud de formar un club. Bueno, no sé si eso se habla, lo conocés, lo has hablado.
4: No, sí, ahí hay una partecita de la historia que habla justamente de eso. En su primer nombre, inclusive, no era Club Ministerio de Obras Públicas o Club Deportivo Ministerio de Obras Públicas, como es ahora. Creo que era Club Esportivo Ministerio de Obras Públicas de la Nación, inclusive. Fue fundado por un grupo de gente ligada, mira, si no mal no recuerdo, al ámbito ferroviario, gente que estaba como gente que llegó a Quequén, digamos, para trabajar y bueno, fundó en principio ese club, digamos, y bueno, con el tiempo fue cambiando el nombre, hoy Club Deportivo Ministerio de la República de Quequén. También con el tiempo cambió la sede, ¿no? Porque creo que la sede actual, creo que, si mal no recuerdo, es allá por el año 60 y pico, creo que está en esa esquina. Anteriormente era en un lugar del tren, me parece, o algo así. No recuerdo muy bien la historia. Sé que fue Justo Neira, su primer presidente, y de ahí en adelante, como les decía, ¿no? Un montón de gente, un montón de familia, inclusive, que han formado parte de diferentes comisiones directivas, hasta llegar a hoy, que es la realidad que vive el club, ¿no?
1: Mario, bueno, ¿qué satisfacción tuviste cuando estuviste en el mandato y ahora qué expectativas tenés para querer volver a ser presidente del club?
4: No, la satisfacción más grande de Pinino la tuve cuando llegué por primera vez al club, allá por el año 80, a jugar con edad de cuarta división. Una persona que Foche Nicolosi, que todavía vive, que trabajaba conmigo, mirá, en una maderera. Yo tenía 15 años. Ya que yo había dejado de estudiar y mi viejo me dice, bueno, si no estudias, trabajás. Como era normal de aquellas épocas.
1: Sí.
4: Y él me dijo, te voy a llevar al ministerio. Y un día, bueno, me fui a jugar. No conocía gente que él. No conocía gente en el club, digamos. Me aceptaron muy bien. Tuve un año y pico, y me quedó el cariño muy grande porque tuve la suerte de estar con 16 años en la primera división del viejo ascenso, que antes se jugaba el sábado,
1: sí.
4: En la esquina, la cancha vieja donde está la iglesia ahora, y ahí me quedó un cariño muy grande por el club, y bueno, después, por cuestión de la vida, me alejé, fui a jugar a otros equipos, pero siempre me quedó cariño y me termino haciendo hincha del club cuando pasó el tiempo, porque uno va analizando y lo que más me quedó, recuerdo de mucha gente de aquel momento, de muchos jugadores, y como me abrieron las puertas, la verdad que me quedó un cariño muy grande por el club y me termino siendo hincha, ¿no? Y después, bueno, como,
5: como llamada acá en el tiempo, me tocó estar al frente desde el año 23, desde el año, perdón, del 18 al 23. Y bueno, la motivación fue nada, el hecho de que confíen en uno para llevar adelante el club. Y bueno, por suerte en la gestión se hicieron un montón de cosas en conjunto con la comisión directiva, pudimos avanzar. Así que bueno, esa es, digamos, la satisfacción que tengo. Y lo de ahora, bueno, nada, yo estoy a cargo de la delegación de Quiquén, que para mí la mayor responsabilidad que tengo. Y bueno, grupo de dirigentes me vino a ver, nos vinieron a ver con otros muchachos que estuvimos antes, y nos sumamos, empezamos a dar una mano, y bueno, y ahora es una etapa de transición, porque justamente la semana que viene se hará la asamblea para asumir como nueva comisión directiva. Así que bueno, nada, tenemos que seguir algunas cosas, dándole el último toque a la comisión, y bueno, si Dios quiere, la semana que viene ya estaremos nuevamente al frente del club.
1: ¿Y cuál es el desafío que más grande que pasa por tu cabeza?
5: Mirá, son épocas muy difíciles, venido, esto se hace todo a pulmón. Todo a pulmón. Nosotros ahora, seguramente la semana que viene, arrancamos con el riego de la cancha, que es un proyecto muy interesante y costoso, pero muy, muy necesario. Porque hoy el club, y a lo largo de estos 100 años, prácticamente ha contado con un solo deporte, que es lo que lo identificó al club, ¿no es cierto?, que es el fútbol. Entonces nosotros ponemos especial cuidado en las instalaciones, en las canchas, y por eso hicimos una inversión grande para poder hacer el riego, por aspersión, digamos, que se va a iniciar la semana que viene. Y bueno, y siempre estamos tratando de llevar adelante siempre algún proyecto para que el club siga creciendo, más allá de poder haber aquí un tractor para cortar el pasto, porque los otros dos ya estaban muy gastaditos. En fin, los desafíos siempre son mirar para adelante, y el club siga creciendo y que vaya no por 100 años más, sino que siga manteniendo su historia a través del tiempo, ¿no es cierto?
6: Qué extraordinario, Mario. Yo te escucho y bueno, quizás no toda la gente sabe lo difícil que es, porque Pinino te pregunta cuál es el gran desafío, y a lo mejor alguien espera que, y no sé, vamos a comprar 5 jugadores de alto nivel para disputar, qué sé yo, y la realidad es que lo que tenés que tratar de hacer es lo que vos dijiste, tratar de regar bien el pasto, de comprar un tractor para tener un tractor y mantener lo que hay, y a veces va a ser arreglar el alambrado. Y bueno, y son las cosas fundamentales.
5: Y esas son las cosas, esas claro, son las cosas de, digamos, cotidianas que nos pasan, ¿no?
6: Claro, claro.
1: Bueno,
6: hoy,
1: también...
6: Que llevan muchos recursos.
5: También, por ejemplo, hoy estamos jugando el partido de vuelta en Balcarce por el prefederal.
1: Por eso.
5: Que ganamos 2-1, con un empate, otro triunfo, nosotros pasamos a la final, algo muy lindo, porque no solo el ministerio, estamos representando a la Liga Necochea,
1: sí,
5: en un torneo federal, digamos. Y bueno, ojalá podamos seguir adelante. Pero bueno, mirá, más allá de todo lo deportivo, también el club tiene y debe hacer un trabajo social.
6: Claro.
5: Obviamente, ¿no es cierto? Porque nosotros tenemos un merendero, ahí se le da merienda a los chicos infantil, y podemos seguir adelante con un montón de cosas más. Pero a nivel social, el club que hoy cumple 100 años, imagínate que el 3 de agosto Quiquén está cumpliendo 172 y el club cumple hoy 100, así que ya es parte de Quiquén, más allá de los colores, es parte de la gente de Quiquén. Ha sido una esquina referencial siempre, ha sido digamos algo donde se han festejado casamientos, donde se han festejado cumpleaños, bautismo, donde hubo una época muy difícil para el mundo, Antonio, que en ese momento era presidente y no dudé un minuto en ponerlo a disposición de la comunidad. Y bueno, yo creo que hoy anoche quedó reflejado, la comunidad muchas veces te devuelve todo eso con la presencia que hubo anoche, con la presencia seguramente que va a haber hoy. Así que bueno, muy contentos y tratando de estar a la altura de los 100 años del club.
1: Yo siempre digo que a veces los sueños se hacen realidades.
5: Sí, por supuesto. Uno tiene que perseguir su sueño, ¿no? Y muchas veces se hacen realidad, ¿no? Lamentablemente, pero muchas veces se hacen realidad. Sí, sí.
1: Bueno, amigo, te mando un saludo grande, sabes que te aprecio mucho, saludo a la familia y ya nos vamos a estar viendo.
5: Dale, muchas gracias, Pinino, déjame mandarle por este medio un saludo a todos los socios, a todos los expresidentes, jugadores, técnicos, actuales y a toda la gente y la gran familia que es del Club Ministerio en estos primeros 100 años de vida.
1: Y le van a hacer regalito hoy a la tarde de clasificar a la final.
5: Ojalá, ojalá así sea, porque nos embarcamos en esto justamente por los 100 años y bueno, ojalá podamos llegar a la final.
1: Te mando un abrazo.
5: Otro para vos, muchas gracias.
1: Bueno, ahí pasaba en los próximos días el nuevo presidente del Club Ministerio, Mario Wikinov.
6: Fíjese, reflexionemos juntos con la audiencia cómo nació el Club Ministerio. ¿Por qué nació? Porque existía el tren. Era una Argentina que estaba haciendo obra pública con el tren. Bueno, la gente que trabajaba en el Ministerio de Obras Públicas, que estaba encargada de hacer el tren, bueno, se ve que gente que se tuvo que instalar acá, y eso llevó a que formaran un club hace 100 años. Bueno, para darte cuenta que el desarrollo todo tiene que ver con todo. Después, cuando usted grita, ¿por qué esto no ande? ¿Por qué aquello no ande? ¿Por qué? Porque no hay desarrollo. Entonces, si no hay movimiento económico, si el gobierno de turno no fomenta el movimiento económico, bueno, ¿usted ha visto los pueblitos por donde pasaba el tren y no pasa más? Sí. ¿Cómo han quedado?
1: Sí. Bueno, pero ¿cuánto hace esto de los trenes? Todo pasan los políticos y nada, y nada, y nada.
6: Eso es cierto.
1: Y ahora estamos peor, pero...
6: Eso es cierto. Lo que pasa que destruir es fácil y volver a construir después. Bueno, se han muerto cuántos pueblitos, y no solamente eso. Después esa gente, ¿qué hace? Se va a las grandes urbes. A hacer todo más complicado, después más pobreza ahí. Bueno, todo eso, señor Iso, dese cuenta, reflexión.
1: Vamos a una pausa.
6: ¿No va a ser traditorial?
1: No.
0: Bueno, el señor Iso no quiere hacer otra editorial. Che, nos hemos pasado. Tenemos que ir con la pausa, ¿eh?

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0: Bueno, hay algunos mensajes que no los quiero dejar colgados. A ver, che, el Bachi, ¿qué me dice?
3: Hola Pato, buen día, ¿cómo estás? Te estoy escuchando. Ah, voy a Pinino. Bueno, buen día para todos, con fe, amor, uniendo a la familia, que es lo más importante, y trabajo, salud. La verdad que estamos medio corto de laburo. Mirá, si no tengo...
0: Ah, este mensaje lo habíamos escuchado.
3: Mandale un saludo a Marito Bujedov, gran amigo.
0: Ah, bueno, ahí le reenviaremos el saludo tuyo, Bachi, a Marito Wilgenhoff. ¿Qué dice Raúl? Raúl, a ver.
4: Hola Pato, buen día. Ya que tu compañerito no te ayuda en el programa, programita este, el puente colgante está cortado, hubo un accidente, algo pasó porque hay un auto cruzado en el medio. Antes ahí ni bien pasar acá del lado de Necochea. Un auto gris cruzado en el puente, así que algo pasó y está tránsito cortando el puente. Una ayudita que te hago, ¿viste? Porque tu programita de ratito se apaga un poco. Así que bueno, listo Pato, nos vemos.
0: Bueno, un servicio a la comunidad, puente colgante está cortado momentáneamente por un incidente vehicular. Tu programita, dijo Raúl. Y sí, está bien. Hay que aceptar las cosas como son, Raúl. 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

Bueno, muy bien, 9:39, sigue el cielo cubierto, bueno, en algunas hay como algunas endijas de mayor claridad, y como dijo Otto Bros, la lucha va a ser abrazo partido entre la nubosidad por prevalecer y el sol por traspasarla. Así que hincharemos como corresponde por el brillo y la calidez, la claridad, y bueno, para que el sol nos entibie el ambiente y los corazones. Bueno, quiero decirles ya con tiempo que el amigo Horacio Parodi, que tiene su programa de tango y folclore los sábados bien temprano a la mañana, organiza para el 20 de septiembre, o sea que tenemos con 2 meses de anticipación para ir programándolo, el 20 de septiembre organiza en el marco de con motivo del Día de la Primavera en Tapera Pieres, en Pieres, Tapera Pieres, lugar de encuentro. Habrá un homenaje a Héctor Lescano de la agrupación folclórica Esto es Patria y la presentación de Pancho Santarén. Bueno, gastronomía, paseo de artesanos, 10.000 pesos la entrada. Y a ver la gacetilla completa, esto es desde la mañana, Tapera Pieres, el próximo domingo 20 de septiembre desde las 7 de la mañana y durante toda la jornada. Será escenario de un importante encuentro tradicionalista que reunirá artistas, agrupaciones, docentes y familias de toda la región. Habrá música en vivo, gastronomía, paseo de artesanos y una amplia programación artística pensada para disfrutar y revalorizar las tradiciones argentinas. Bueno, lo vamos anticipando y lo tendremos presente acá en la programación de la radio para acompañar este evento organizado por Horacio Parodi en Tapera

Bueno, te reitero, o mejor dicho, actualizamos los datos del tiempo. La temperatura mucho no aumentó desde que empezamos hoy, ¿eh? Estaba en 6, ahora está en 7. Nublado, de igual modo, vientos muy suaves, la humedad 84%, la presión barométrica 1024, y ahí estacionada, estable. La máxima prevista es para de 10 grados con probabilidades de que el sol asome. Son las 9:43 y actualizamos el pronóstico extendido.

Para mañana, jueves 23, vientos suaves en general, con alguna ráfaga por ahí ya a la tardecita noche. Vientos suaves, te decía, del noreste, ahí está, del noreste, mañana fresco para arrancar, mañana 2 grados cuando estemos arrancando, tipo 6, 7 u 8 de la mañana, 2 grados. Después la máxima llega a 11 con nubosidad variable para la jornada de mañana. 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

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Para el viernes, vientos suaves del cuadrante norte, con rachas de 40 y algo de kilómetros por hora, y cielo cubierto el viernes, 8 o 9 grados a la mañana temprano, y se va a mantener la temperatura en ese rango con un máximo de 11. En general, cielo cubierto y lluvias para el viernes. Acá está pronosticada las lluvias. Puede haber llovinas desde media mañana y lluvias más intensas después del mediodía. Esto para el viernes, viernes 24, y para el fin de semana, el sábado, viento del cuadrante norte también, algo ventoso a la tarde, cielo cubierto, temperatura entre 7 y 14 grados, en general nublado, y el domingo también nublado, con viento suave de direcciones variables, cielo cubierto y la temperatura que andará en 10, 11, hasta los 14 grados, ahí, en ese rango.

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1: Bueno, la concejala Evangelina Almada propone declarar calles de tierra como de alto tránsito, para mejorar su mantenimiento. Algunas calles de tierra, declararlas que son de alto tránsito para mejorar su mantenimiento. La concejal de Fuerza Patria, Evangelina Almada, participó, bueno, con una emisora colega, se refirió al pedido de arreglo mensual de las calles de tierra utilizadas como desvíos por la prohibición del giro a la izquierda en las avenidas. Esto en la página de Cuca Sánchez en Facebook. Lo que pedimos, dijo Evangelina Almada, es que sean declaradas de alto tránsito para que tengan un mantenimiento mensual por parte del Departamento Ejecutivo y así mejorar la transitabilidad. Expresa la concejal que esta situación se da especialmente en la avenida 75 de nuestra ciudad y en la avenida Benedicto Campos de Quequén. Esta propuesta también incluye que sean denominadas de alto tránsito a las calles de tierra donde hay escuelas y centros de salud. Gabriel Catopodis y Fernanda Raberta, dirigentes del Partido Justicialista, en el caso de Catopodis, ministro de Infraestructura de la provincia de Buenos Aires, van a visitar la sede del Partido Justicialista desde las 13 horas, mañana jueves. Creo que antes de esa hora va a estar en el municipio haciendo la actividad, digamos, oficial, ¿no? Institucional.

0: Fernando.
1: Bueno, comenzó la, la actividad en el Teatro Municipal con motivo de las vacaciones de invierno, a sala llena, total. El secretario de Cultura, Juan Gamba. ¿Qué dijo Juan Gamba? A ver, che, si tenemos, ¿qué dijo Juan Gamba? A ver.
2: Sí, sí, hoy se hace el lanzamiento, la primera función. En este momento está actuando Marvelita con una sala llena, así que re contentos. Todavía nos quedan 2 semanas por delante, pero casi tenemos asegurado que vamos a tener público todos los días. Es muy, muy simple. El sistema es retirar a partir de las 10 de la mañana la entrada correspondiente al día de la función. Y entonces después ya cuando llegan tienen asegurado su lugarcito, tras que tenemos solamente 240 localidades. Entonces de esta forma no hacen la cola, pasan frío y eso si llegan y hay una cola enorme y después no tienen capacidad. Es totalmente gratuito, no tienen que pagar absolutamente nada. Luego, a las 16 y a las 17, también tenemos funciones en el Centro Cultural, hay 2 funciones diarias, a un costo muy, muy mínimo, que también pueden participar. Ahí sí se compra la entradita en el momento de la función.
1: Bueno, muy bien, ahí estaba el secretario de Cultura, en referencia a la actividad, con motivo de las vacaciones de invierno, en el Teatro Municipal.
3: El lápiz de platino, Jackson y Mr. Greens, el verdadero químico,
4: el chulo.
1: Bueno, también tenemos conceptos de sobre la Expo de Invierno con la directora de emprendimientos y pymes, Valeria Garrido, Expo de Invierno. A ver si compartimos la palabra de la funcionaria.
5: Estamos en vísperas de poder realizar la tercera edición de lo que es la Expo de Vacaciones de Invierno, como siempre con una articulación con el Centro Cultural. Así que bueno, lo vamos a estar realizando ahí a partir del día jueves 23 hasta el sábado 25, a partir de las 14 horas hasta las 19:30

0: que es las vacaciones de invierno, como ya el año pasado y en varios eventos que hemos podido articular, pude gestionar poder otorgar el descuento de cuenta DNI para aquellos emprendedores que están adheridos a cuenta DNI y aquellos que por ahí quisieron adherirse lo pudieron hacer para poder obtener este descuento. El descuento es un descuento del 40% con un tope de reintegro de 6.000 pesos durante los 3 días que dura la expo. Así que contenta y muy agradecida de que el banco se sume a poder participar y poder generar esta articulación nuevamente con el Banco Provincia. Sí, vamos a tener varios emprendedores, van a ir rotando, no es que van a estar todos los días los mismos. Así que va a haber sorteos también que de productos de todos los emprendedores que estén participando en dicha jornada. Y también en lo que es el auditorio del Centro Cultural de manera, digamos, independiente, si se quiere, pero en conjunto, digamos, con esta actividad, va a estar realizando algunas obras que van a ser, digamos, por parte del Centro Cultural, que se paga una entrada, digamos, como a colaboración. Para que puedan, digamos, ingresar y también obviamente que tenemos todo lo que es las actividades libres y gratuitas en el Teatro Municipal, así que pegadito ahí al lado, así que invitamos a toda aquella comunidad y la gente que vaya al teatro, que pase por el Centro Cultural, que visite a los emprendedores, que vamos a tener también sorteos y actividades ahí.
1: Bueno, muy bien, ahí está, en estas vacaciones de invierno, muchas actividades. Recién estábamos escuchando a la directora de Emprendimientos y Pymes, Valeria Garrido, en relación a la Expo de Invierno. Bueno, son las 9:54, estoy debiendo el tanguito de la mañana, y en este caso, a ver, che, don Edmundo Rivero, Horacio Salgán, La Casita de Mis Viejos.

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Bueno, la UAT rechazó la oferta salarial del sector agropecuario y advirtió que no aceptará salarios de pobreza. La secretaria de Organización de la UAT, integrante del Consejo Directivo de la CGT, respaldó el rechazo del gremio a la propuesta salarial presentada por las entidades agropecuarias y sostuvo que los trabajadores rurales no pueden seguir siendo los grandes excluidos de la riqueza que genera el sector agropecuario.

0: Bueno, muy bien, ahí estábamos compartiendo con Nelly Omar, Amar y Callar. Nelly Omar, un caso extraordinario. No me acuerdo si tenía 102 años, 102 años y dio un recital en el Luna Park. A los 102 años, un caso extraordinario, Nelly Omar. Bueno, vamos con algunos títulos de orden nacional, de los portales porteños, en este caso Página 12, un paro general en el horizonte, la CGT pisa el acelerador frente a un gobierno sordo y pone en marcha un plan de lucha contra Milei, es el principal título de Página 12. Dice, la central obrera sale a las calles para apoyar a los jubilados y proyecta medidas de fuerza en las próximas semanas. Ya anticipan una huelga general que incluirá una movilización masiva. Estamos en una situación crítica, alertan.
1: Y lujoso, como en la publicidad, con esas playas de las fotos.
0: Bueno, y Página 12 trata el tema de, bueno, todos esos empleos tipo Uber, tipo Pedido Ya y todas esas cosas. Esclavos 2.0, dice, detrás del discurso de autonomía, colaboración o emprendedurismo, trabajar en plataformas y endeudarse al 700%, trabajadores de las plataformas deben endeudarse con las propias empresas a tasas usurarias para fondear la reparación de las distintas herramientas de trabajo. Claro, como vos tenés que poner el vehículo y entonces tenés que hacer un fondo para la reparación del vehículo con la plata que ellos te prestan. A una, y te hacen usura al 700%. El endeudamiento se convirtió en una de las caras más graves de la precarización en la economía de plataformas. Trabajadores que viven al día no logran acceder al crédito bancario y terminan financiando con préstamos de alto costo las reparaciones de las herramientas que necesitan para poder trabajar. Uno de los temas en Página 12, la xenofobia de Milei y la ola de acusaciones contra el país y la selección. ¿Es Argentina un país racista? Tras la final contra España se instaló una controversia tan visceral como todo lo que dejó el Mundial. ¿En cuánto nos parecemos al presidente? Un editorial de Karina Micheletto.

0: placer.
1: Bueno, el viceministro de Economía aseguró que ya están los brotes verdes para que la gente empiece a sentir las mejoras. José Luis Daza habló de la situación de quienes no llegan a fin de mes y sostuvo que el gobierno trabaja para mejorarlo. Agregó que el equilibrio macroeconómico alcanzado permitirá generar las condiciones para que la sociedad mejore su situación. Mentiras, mentiras. Tendré que poner ese tango ahora. ¿Eh? Qué mentirosos que son, ¿eh?

0: Bueno, muy bien, seguimos en Polirrubro, en la mañana de la radio, aquí en Frecuencia Vital. Recién compartíamos la información de que la UATRE, Unión Argentina de Trabajadoras Rurales, a nivel nacional, está en paritarias o negociaciones salariales y ha rechazado una oferta del sector agropecuario por insuficiente. Su secretaria de organización, conocida nuestra, Natalia Sánchez Jáuregui, ha dicho que no se van a aceptar salarios de hambre. Justamente estamos en línea con Natalia, que le agradecemos siempre su buena predisposición. Natalia, ¿cómo te va? Buen día, gracias por atendernos.
1: Hola, buenos días, Pato. Un saludo para vos, para tu equipo y para toda la audiencia.
0: Bueno, recién nos enterábamos de esta noticia, quisimos tener tu palabra. Algo que hay una vieja historia de los peones rurales que, han sido históricamente postergados hasta el primer gobierno de Perón, donde tuvieron ahí sus reivindicaciones, y luego toda una lucha permanente, y ahora pareciera que las patronales perciben esta luz verde como para pagar poco y nada, y bueno, volver a épocas anteriores donde la explotación era extrema, ¿no?
1: Bueno, contarte que a través también de no solamente de la ley de bases, sino de la reforma laboral, a los trabajadores rurales especialmente se le ha quitado derechos, que ha sido una ley a medida de la parte empleadora, más que nada todo el tema de los trabajadores de la bolsa, que los trabajadores de la bolsa tenían la categoría de permanentes discontinuos para que una vez terminado el ciclo productivo del trabajo que realizaban, a la siguiente campaña tuviera la parte empleadora la obligación de llamarlos. Hoy esa obligatoriedad a través de la reforma laboral desaparece. Y bueno, y como esa situación, muchísimas situaciones, como por ejemplo el periodo a prueba, que en general a los trabajadores es de 6 meses, los trabajadores rurales, por su carácter de temporarios en muchas de las actividades, no tenían periodo a prueba, y ahora tenemos 8 meses de periodo a prueba. O sea que un trabajador temporario puede vivir de periodo a prueba, lo cual no va a generar antigüedad, no va a generar ningún beneficio que le daba antes la situación de entender que el trabajo temporario tiene que ser cuidado y protegido. Y la verdad que esto que estabas comentando, estamos en discusión paritaria, hoy hay una reunión, hemos rechazado la propuesta de la parte empleadora. La anterior reunión que tuvimos por la negociación pasó a 7/4 intermedios, porque también lo que la reforma laboral modificó es que la Comisión Nacional de Trabajo Agrario, donde se discute el salario del peón general, no cumple más la función de mediador que tenía en cuanto a cuando no se podían poner de acuerdo tanto la parte empleadora como la parte trabajadora, mediaba y se votaba para tener una definición. Hoy pasan los meses y seguimos pasando a cuartos intermedios porque o aceptamos miseria o la rechazamos y los trabajadores siguen sin poder recibir un aumento. La situación es compleja. No solamente nos está pasando a nosotros como gremio, sino a todos los gremios en general. Los gremios industriales están pasando por el cierre de empresas. Cuando tengan conciencia a la ciudadanía de lo que está pasando, yo creo que, espero que no sea tarde, el industricidio que hay, que se ve, de todos los días una empresa que cierra. Nosotros estamos pasando por por una desesperada situación con la avícola Tres Arroyos, UADE de Pollos, donde más de 2.000 trabajadores en la provincia de Buenos Aires, solamente de UATRE, están recibiendo el sueldo en cuotas. No hay ni noticias de cómo van a cobrar el aguinaldo. Y bueno, y hay decisiones de traer pollo de Brasil, de Uruguay, huevos de Paraguay. Y bueno, estas decisiones lo que hacen es destruir la productividad, influir en los precios de los productos que se producen en el país. Y bueno, generar estas situaciones que dejan a un montón de familias en pueblos del interior. Yo tengo a cargo la seccional de San Vicente, que llega hasta General Paz, Ranchos, Loma Verde, y en Loma Verde son más de 120 trabajadores en un pueblo como cualquier pueblo del interior de Necochea, que todos viven de esa avícola que está en el lugar.
0: Claro.
1: Imagínate, claro. Pato, si cierra, todas esas familias no tienen de qué trabajar.
0: Claro.
1: Y
0: claro.
1: Bueno, esa es la situación que estamos atravesando en muchas actividades. Nosotros estamos haciendo una fuerte fiscalizaciones en todo el país. Hemos tenido noticias ayer de que a través de la justicia se logró que vayan presos dos productores que tenían 45 trabajadores en explotación y servidumbre, y lamentablemente seguimos encontrando y cada vez más explotación laboral, condiciones de las viviendas donde habitan las familias rurales totalmente inhumanas, sin gas, sin baño, sin las condiciones mínimas de dignidad que tiene que tener un lugar para que viva una familia, y lamentablemente también el trabajo infantil, y esto se está haciendo cada vez más seguido en las inspecciones que realizamos, y no estamos hablando de las provincias alejadas, estamos hablando que también sucede en la provincia de Buenos Aires.
0: Ajá.
1: Y que se está cada vez está encrudeciendo las situaciones que encontramos en las inspecciones que realizamos junto al RENATRE, Ministerio de Trabajo, Migraciones y los distintos organismos que nos acompañan en este trabajo.
0: Sí, cuando estabas describiendo todo este cuadro, este contexto, esta situación, me estaba acordando, vos que sos una amiga de Necochea, que Necochea Quequén, que conocés y estás tan seguido por aquí, que te lo digo porque conocés Necochea, sus dimensiones. Bueno, una información que salió en la tapa del diario local: cerraron 34 negocios entre febrero y mayo. 34 negocios, vos te imaginás lo que es eso para el centro de Necochea y aledaños, porque acá no debe estar contado los bolichitos barriales. Bueno, hoy, por ejemplo, no tenemos colectivo en Necochea porque no han podido pagar los sueldos. Hay una situación, un contexto de recesión que estaba viendo, bueno, la CGT, que obviamente estás al tanto porque sos integrante del Consejo de la CGT, bueno, ha anunciado un plan de lucha que va a incluir un paro general también. O sea que esto, digamos, es como que se va generando tácitamente un consenso, me parece a mí, de que esto no da para más y hay que acelerar la lucha, ¿no? Me parece.
1: Por supuesto, hoy estamos movilizándonos a las 15 horas con los jubilados, y esto va a seguir con distintas acciones y acompañamientos. Todos sabemos lo que gana un jubilado, que no llega a los 500.000 pesos, y si tienen que comprar medicamentos, alimentarse, de qué forma se van a alimentar. La verdad que escuchar hablar a personas del gobierno o en lo local de La Libertad Avanza diciendo que está mejorando la situación, no encontramos qué tipo de situación o a quién le está mejorando la situación. Quizá a los que se han ido a ver el Mundial. Después, la verdad que el pueblo trabajador la está pasando mal. que los sueldos están cada vez más deteriorados y esto sucede en todas las actividades. Hemos visto y han sido vos médicos que cobran 1.200.000 pesos en los hospitales y bueno, esto la verdad que en algún momento no sé qué va a suceder, pero las familias no están pudiendo vivir en esta situación y no hay ningún brote verde, ninguna situación que vislumbre para los trabajadores una mejoría en su salario o en su situación diaria. Uh-huh. Y la verdad que lo que vos estás diciendo en Necochea, lamentablemente tampoco hay o hubo una situación de poder trabajar articuladamente como para pensar también alguna vez qué hacer con todo eso que nos pasaba o nos pasa como distrito. A veces me sigo sintiendo parte del lugar donde nací y crecí y siempre sufro mucho porque somos en toda la costa como el distrito olvidado, ¿no? Parece que la costa argentina llega hasta Miramar y ahí termina. Y por supuesto levantar la voz, acompañar a la familia de esta joven que falleció en la ruta. Sí. Por supuesto que siempre que tuve la posibilidad hemos pedido, no solamente por el doble carril de la ruta 88, sino también la ruta de Balcarce a Necochea, señalización, doble carril, la verdad que es necesario. Hemos perdido montón de vidas, de vecinos, sí, hasta intendentes, sí, y que también no solamente, que por supuesto es lo más importante y lo más valioso, las vidas que se perdieron, pero que también eso nos influye en el turismo, en lo económico, en que puedan llegar comercialmente las cosas, en todo nos influye no tener este doble carril como tienen otros distritos de la costa. La verdad que muchas veces nos hemos sentido ignorados desde la política en el sentido de las obras que han sido y son tan necesarias y que no aparecen. Bueno, por suerte, a través de la gestión del presidente del puerto, hemos podido llevar a cabo muchos de los proyectos que quedaron ahí plasmados en una letra vacía de proyectos de ley, como era la planta de fluentes cloacales, aunque haya podido arreglar por lo menos lo del caño que claro, termina en el mar. Claro. Estamos totalmente olvidados como distrito en las obras necesarias para poder salir adelante, recibir el turismo de otra manera y poder planificar un distrito que tenga realmente las condiciones para poder pensar y crecer y poder generar otras formas, otra Necochea. Así que bueno, nosotros desde este lugar que ocupa el presidente del puerto, también desde el centro de formación de Huatre, que se reciben 600 personas cada fin de año y hemos trabajado muchísimo en esos cursos, cambiar la mirada para que puedan generar, digamos, cursos que tengan salida laboral. Claro, claro. Seguimos soñando y poniendo a disposición el Hotel Marino para soñar con la universidad, que creemos que le daría vida a toda la zona de la playa todo el año y que podría generar que vengan chicos, digamos, del interior y de la zona a vivir en Necochea y que los jóvenes puedan tener oportunidades y que no tengan que irse en busca de oportunidades a vivir a otros lugares. Uh-huh. Seguimos con los mismos sueños y, bueno, quizás más silenciosamente nuestros compañeros de nuestro espacio político, que hoy es la agrupación Campo Nacional, bueno, siguen desde Natalia en el Ministerio de Trabajo, que ha hecho en este contexto y en esta circunstancia, acompañado a muchísimos trabajadores y sindicatos en distintas situaciones. Sí, sí. Y bueno, desde los lugares que nos toca gestionar, siempre nuestro granito de arena para construir y para poder generar un proyecto. La verdad que cuando todos por lo menos entendamos que hay que construir un proyecto y después hay que pensar en la persona, creo que vamos a poder hacer algo distinto y poder hacer que Necochea realmente pueda salir adelante, porque tiene todas las condiciones, las bellezas naturales y las bendiciones del campo, del mar, de la naturaleza para poder hacerlo.
0: Bueno, yo tenía pensado consultarte por último justamente sobre el tema político, porque por lo menos le adjudican a Perón que decía que no hay solución gremial si no hay solución política. Y hablaste de Necochea, que te agradezco, y la necesidad de trabajar en conjunto y destrabar una situación de, bueno, una Necochea que ya viene postergada desde hace décadas. Pero también, digamos, en la cancha grande a nivel nacional, la verdad que uno imagina que se necesita que el proyecto popular en Argentina, donde el peronismo evidentemente es su núcleo central, pueda tener también llegar a acuerdos para hacer un unidad o como le llamen, pero bueno, ser competitivo. Uno se da cuenta que Milei está especulando con que haya 3 o 4 candidaturas del campo popular, nacional y popular, a ver si gana en primera vuelta. Por eso entiendo que no quiere las PASO, pero bueno, también tenemos problemas serios entre Kicillof, Cristina, bueno, gente Massa, gente que es indispensable que se pongan de acuerdo para poder llevar adelante un proyecto, ¿no?
1: Estamos, la verdad, o por ahí lo voy a hacer personal para no involucrar, pero la verdad que nosotros tenemos problemas reales todos los días. Claro. Cuando nuestros compañeros no cobran un sueldo, cuando no tienen para viajar, ni siquiera para ir al trabajo, cuando cierran empresas todos los días, cuando no podemos dar respuesta, las obras sociales sindicales están en estado, la nuestra intervenida, pero las obras sindicales están en estado de emergencia porque los recursos que ingresan no pueden llegar a cubrir las necesidades de los valores de la salud. Estamos en crisis en todo el sistema. Este gobierno que a través de la reforma laboral y las leyes se ha metido con esas situaciones para generar otro tipo de formas de en la salud y que no se pueda llevar el sistema solidario adelante. Y bueno, y acá está también un punto de que se ha trabajado mucho para que el trabajador, que era el sujeto histórico del peronismo, no se identifique como trabajador. Por eso hoy tenemos todos estos jóvenes que se identifican con Milei, que en nombre de la libertad no le importa tener derechos y no les importa, trabajar libremente, y son esclavos modernos, porque sí. Ellos, si se accidentan, ¿quién los va a cubrir? ¿Quién les va a pagar la salud? ¿Quién les va a cubrir el vehículo que se les rompe? ¿Qué jubilación van a tener en el futuro? ¿Qué ART los cubriría para seguir cobrando hasta que se repongan un sueldo? Bueno, creo que no son conscientes de todos esos derechos, que se ha trabajado mucho en que todos los ciudadanos pierdan la conciencia de clase de trabajador, y bueno, es lo que tenemos que trabajar y recuperar, y que de esto salimos, como decía Francisco, colectivamente. No hay manera de una salida individual ni una propuesta individual, y también la responsabilidad de hablar y de proponer, construir y no dividir, ¿no? Nosotros todos los días desde el sindicato tenemos que estar respondiendo, dando la cara, solucionando un problema. Bueno, ojalá la política un poco se contagie de eso. Vos sabés que cuando pude estar más tiempo, hicimos una construcción más que interesante, que después los egos y los intereses personales rompieron. Pero bueno, apuesto que este contexto pueda despertar conciencias y pueda despertar en la dirigencia pensar que hay que construir una propuesta, un proyecto, y después pensar en quien mejor lo interprete antes de estar hablando de nombre y de personas.
0: Muy bien. Natalia, un gusto como siempre y te agradezco tu buena predisposición. Así que hasta cualquier momento, ¿eh?
1: Y por supuesto, déjame decir que lo que menos queremos desde la UATRE es que los trabajadores rurales, los trabajadores de la bolsa, no sean conscientes de todo lo que va a impactar la reforma laboral. Estamos llevando adelante a través del RENATRE un relevamiento de trabajadores de la bolsa y es necesario para abarcar toda esta situación que va a pasar con la reforma, que estén empadronados en ese sistema y además para recibir los beneficios en cuando, digamos, termina la época de la mayor cantidad de trabajo, puedan percibir lo que les corresponde. Así que bueno, están las oficinas de UATRE para asesorar a los compañeros y estamos a disposición para cualquier consulta.
0: Muy bien. Un abrazo, Natalia. Muchas gracias.
1: Gracias, como siempre. Un abrazo.
0: Chau, chau. Bueno, ahí dialogábamos con la dirigente Natalia Sánchez Jáuregui, secretaria de Organización de la UATRE, sobre la problemática de los trabajadores rurales, entre otras cuestiones, en la mañana de Polirrubro.

0: Bueno, ¿qué me dice Mario? A ver, Mario, tiene ganas de hablar, Mario, a ver.
1: Hola, buen día, Pato. Te estaba escuchando la radio. Lo que pasa es que la sociedad argentina le creyó a Macri cuando dijo pobreza cero. Yo no le creí, porque dije, no, eso es una mentira. Pobreza va a existir. Gobierne quien gobierne. No se puede decir cero de pobreza. Vamos a intentar bajar la pobreza. Eso hubiera sido lo más sensato que se podía decir. Y bueno, y este otro, es Macri potenciado. Para mi punto de vista, a lo mejor estoy equivocado.
0: Sí, señor, no está equivocado, creo yo. Peor que Macri, lo va a hacer quedar como bueno al otro si seguimos así. Bueno, el servicio de prensa de la municipalidad dice: con buena participación se desarrolló una nueva edición del taller Impulsá tu búsqueda laboral. La propuesta organizada por la Oficina de Empleo del municipio brindó herramientas prácticas para fortalecer la empleabilidad y acompañar a quienes se encuentran en la búsqueda de nuevas oportunidades laborales.

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0: Hola, hola, hola, hola, hola, hola, hola, ¿qué tal? Muy, pero muy buenos días, muy, pero muy buenas tardes. Bienvenidos a este Tucán en vivo, en directo, inicio de tarde en la radio en la Vital, 99.1. En esta jornada fría, con mucho frío, día miércoles 22 de julio, Marcelo Cernich los saluda, los invita a compartir 2 horas de radio con información, noticias, entrevistas, invitados, notas periodísticas. Tendremos seguramente la visita a las 2 de la tarde del amigo Luis Chango Cárdenas. Y todo esto matizado con muy buena música. Hora 13, 3 minutos en toda la República Argentina. 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Ahora la temperatura en Necochea, 9 grados 6 décimos, cielo cubierto, la humedad del 75%, vientos soplando del cuadrante sud-sudeste a 3 kilómetros en la hora, la presión barométrica 1023 decimal 7 hectopascales. 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Día miércoles, mitad de semana, miércoles 22 de julio de 2026, como está operando el dólar ahora en la City porteña para la venta. El dólar oficial, 1.501 pesos con 31 centavos. El dólar blue, 1.550 pesos. El euro, 1.744 pesos con 73 centavos. Y el euro blue, 1.859 pesos con 75 centavos. Divisas extranjeras, hablando siempre, para la venta. Le mandamos un gran abrazo al amigo Lucio y un beso para Dora de la calle 51, que se ganaron las 2 cajas de Sorrentino, más salsa, fileto, más queso de Fábrica de Pasta Fresca Los Naranjos, ahí en 75 entre 54 y 56. Hace minutitos pasó Lucio a buscar la orden y ya después ya tiene simplemente que dirigirse a Fábrica de Pasta Fresca Los Naranjos, ahí en 75-2471, a retirar su premio, que se lo ganó en el sorteo del pasado domingo. Y después me cuentan, Dora y Lucio me cuentan cómo anduvieron los sorrentinos. 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Gran movilización, gran movilización de organizaciones sociales, de gremios, de sindicatos, que tienen que ver en este caso con un plan de lucha reivindicando los derechos de los abuelos, de los jubilados, de los trabajadores, del tema de los planes que van teniendo por ahí también una gran limitación, los planes sociales, y esto se está dando con foco central en Capital Federal, donde ha habido ya algunas escaramuzas, algunos incidentes con los movimientos sociales y organizaciones sociales ahí en el puente Pueyrredón, lo que es el paso de Avellaneda a Capital Federal, de provincia a la Ciudad Autónoma de Buenos Aires, también en Mar del Plata, en cortes de ruta y en otros puntos del país. Acá en Necochea, a las 11 de la mañana, se concentraban en frente al edificio del ANSES, ahí en 59, entre 64 y 66. Vamos a ver si podemos charlar, aunque sea un minutito, con Patricia Aranda, de UTEP, la Unión de Trabajadores de Entidades de Trabajadores de la Economía Popular. A ver si tenemos suerte. Vamos a llamarla a Patricia para que nos cuente qué es lo que ha pasado. Patricia Aranda, referente de la UTEP.
1: Hola.
0: Hola, Patricia. Marcelo Cernich en el aire, en la radio, en la Vital. Te saludamos.
1: ¿Qué tal?
0: Buen día, buenas tardes. ¿Cómo te va, Patricia? ¿Cómo estás?
1: Buenas tardes. Bien.
0: Bueno, contanos un poco esta jornada de lucha que están llevando adelante. Estuvieron ustedes, vos, referente de la UTEP, más la gente de la CTA, la Autónoma, de los Trabajadores, la CGT, ahí frente al ANSES.
1: Sí, estuvimos en el marco de una jornada nacional de lucha que se realiza en todo el país. Hoy en la mañana se están cortando los accesos a Capital Federal del lado de provincia, y también hoy en la tarde se va a marchar hacia Plaza de Mayo con los jubilados por la baja al, bueno, un montón de cuestiones que hay en contra de este gobierno nacional, más la baja del programa Volver al Trabajo, que en sí no es un programa, ni es volver al trabajo. La cuestión es que es un derecho de la economía popular conquistado allá por el año 2016, que lo votaron ambas cámaras de senadores y diputados, así que por ley el gobierno nacional tendría que estarle pagando el 50% del salario mínimo vital y móvil, cosa que cuando ellos asumieron en diciembre lo pisaron en el valor que era en ese momento, 78.000 pesos. Así que ahí seguimos. Habíamos conseguido, pues, allá por el mes de abril, una medida cautelar del juzgado de Campana, y el gobierno apeló, y ahora hace cosa de 10 días la Cámara del Juzgado de San Martín lo hizo no al lugar a la cautelar, y por lo tanto hay que esperar que se resuelva la cuestión de fondo, que lo hará la Corte Suprema, pero no es totalmente ilegal y anticonstitucional, pero se une en el Ejecutivo con los judiciales para hundir a los trabajadores de la economía popular. Porque que no trabajan es mentira, porque o cortan pasto, o están en la construcción, están en una feria como yo estoy en este momento, están vendiendo algo, todos trabajan porque nadie vive sin trabajar. Y también queremos saber qué va a hacer el gobierno nacional con los 72.800 millones de pesos que deja de pagar por mes, porque son casi 900 mil personas a lo largo y a lo ancho del país que perciben estos 78.000 pesos, y acá en Necochea particularmente van a ser 3.200 personas que dejan de cobrarlo, y ello reúne un total de casi 2.000 y pico de familias que van a dejar de cobrar. Y otro número impactante para Necochea va a ser que van a dejar de entrar en el circuito económico de Necochea 250 millones de pesos mensuales, los cuales no van a la timba financiera, sino esos 250 millones de pesos se gastan aquí en los almacenes, en los kioscos, en las ferias, en comprar la garrafa, en pagar la luz, que es otra cuestión muy importante para Necochea, pagar la luz, comprar un remedio, un montón de cuestiones. Y bueno, uno si saca la cuenta, 78.000 pesos no le pagan más, pero si con eso no hace nada, sí. Pero sumemos el conjunto de los que cobran en Necochea, y es un montón de plata que a esta ciudad pequeña, donde ya cerraron más de 34 comercios, y, o sea, por lo tanto, en el comercio no hay trabajo, porque están trabajando en la mayoría de los comercios los dueños, no hay trabajo en ningún lado. Esa gente, ¿a dónde va a ir a trabajar? Ese dinero que no le va a ingresar al comercio y a todos esos, ¿qué va a pasar? También tenemos que ver todas esas cuestiones económicas, sobre todo.
0: Claro.
1: Y queremos saber qué se hizo en frente del ANSES, porque ANSES también tiene que ver en el tema del pago de estos 78 mil pesos a cada beneficiario, y aparte porque el director de ANSES representa en Necochea al partido gobernante nacional, y por ahí teníamos la suerte de que salga y dé una explicación, pero no la tuvimos.
0: Ajá,
1: no la tenemos en el Consejo Deliberante tampoco, con los 5 concejales libertarios que hay.
0: Ajá.
1: ¿Qué opinan de todo esto? Porque es bueno saber tu opinión.
0: Claro.
1: A favor, en contra, pero que opines, que
0: claro.
1: digas, porque
0: que
1: a vos te eligió.
0: Al respecto, claro.
1: Claro, te eligió el pueblo para ocupar el lugar que estás. Entonces, vos te tenés que manifestar de las cuestiones que van a pasar en el distrito, porque esto no es que va a pasar solamente que digan no, porque siempre se ocupan de las cuestiones nacionales. No, esto va a pasar también en nuestro distrito. Y también enterarse que pertenecemos a la República Argentina, que no somos un país aislado, y esto está pasando. No solo en el país, también pasa en Necochea.
0: Claro, esto es
1: esto
0: importante.
1: Va a
0: Esto que subrayás,
1: a Necochea.
0: Esto que subrayás, Patricia, es importante. Hay gente que cumple función pública. En el caso de concejales, fueron electos por la mayoría de la comunidad de Necochea en su distrito para ocupar cargos y tienen que hablar. No sé, esto no es un oficio mudo que decís no me importa, no me interesa.
1: Claro, no me interesa porque es nacional, no. Acá en tu ciudad, en tu distrito, por el cual vos estás sentado en una banca en el Consejo, van a dejar de entrar 250 millones de pesos mensuales. ¿Qué opinás al respecto?
0: Claro, te entiendo. Decime una cosa, ¿ahora están cobrando estos 3.200 personas 78 mil pesos? ¿La están cobrando?
1: 78 mil pesos.
0: ¿Se va
1: sí,
0: a
1: cobraron
0: en un momento?
1: El 5 de julio.
0: El 5 de julio.
1: En 5 de agosto ya no lo cobran.
0: A eso te iba a referir. ¿Se va a cortar? ¿Se corta?
1: Se corta. Si la justicia, bueno, ahora con estas cuestiones que estamos haciendo en todo el país, queremos revertirlo, y también se ha recurrido a la justicia nuevamente, así que estamos a la espera. Igualmente estamos en estado de alerta y movilización, acompañados por las diferentes centrales sindicales, como son las dos CTA y la CGT, porque ellos también, porque los trabajadores asalariados también están sufriendo este ajuste brutal del gobierno nacional. No es que no lo están sufriendo porque tienen un salario en un trabajo formal, también lo están sufriendo, porque ellos mismos, al tener que achicarse, por ejemplo, nosotros, nuestros compañeros, no los contratan para ir a cortar el pasto, para levantar una parecita al que es albañil, para venir acá a la feria y comprarse algo, porque no, tengo que ajustarme, no puedo ir a comprar pan casero al puesto de Pacho todos los días.
0: Te entiendo, sí.
1: Porque
0: sí.
1: me
0: deja,
1: tengo
0: va
1: que ajustar.
0: De entrar,
1: entonces,
0: va a dejar de entrar en el circuito económico financiero de la ciudad, como vos manifestabas. Es así,
1: claro.
0: Va a pasar eso. Y decime una
1: y
0: cosa,
1: eso
0: acá estamos hablando de otro tema también, que en definitiva son 78 mil pesos, pero esto era mucho más, porque era la mitad del salario mínimo vital y móvil. O sea que todavía es mucho menos.
1: Sí, es muchísimo más dinero.
0: Hubiera
1: si
0: sido más dinero.
1: Pagando
0: claro.
1: lo que corresponde,
0: claro.
1: hablando de una cifra extraordinaria.
0: Claro.
1: Entonces,
0: estamos hablando de una cifra,
1: porque
0: dijiste 250 millones de pesos, pero por ahí podríamos estar hablando de entre 800 y 1.000 millones de pesos, más o menos.
1: Sí, exactamente. Exactamente.
0: O sea que
1: exactamente.
0: Ha habido una baja muy considerable, y ahora encima, que es nada, 78 mil pesos, cuando no te alcanza para nada, ya a partir de agosto se corta.
1: Se corta. Y va a haber un montón de compañeros que no van a pagar la luz, porque la usaban ese dinero para pagar la luz,
0: claro,
1: algunos para pagar el gas, otro para arrimarle algo al alquiler. ¿Y qué va a pasar con eso?
0: Claro.
1: Cuando haya un montón de personas que no paguen la luz, ¿cómo va a afrontar la usina eso?
0: Claro. Claro.
1: Tenemos
0: sí,
1: que
0: sí,
1: verlo.
0: Sí. 3.200 personas, que si lo multiplicas por 4, ahí te va dando el núcleo familiar. Son como más de 10.000 personas.
1: Sí.
0: Estamos hablando de prácticamente un 8 o 9% de la población.
1: Exactamente.
0: ¿Eh?
1: es un montón.
0: Es mucho.
1: Entonces, por eso es que salimos a mostrarle los números a la ciudadanía para que estos señores que tenemos acá en Necochea, que lo primero que dicen, no, nosotros no nos ocupamos del Consejo para ocuparse de cuestiones del distrito. Sí, esto es una cuestión para el distrito.
2: Y claro, afecta a la
1: gente. Estamos mostrando
2: claro.
1: los números,
2: te
1: tenés que ocupar,
2: claro.
1: tenés que opinar. ¿Estás
2: claro.
1: a favor o estés en contra?
2: Te entiendo.
1: ¿Qué
2: claro.
1: pensás de esto?
2: Claro. Claro, perfectamente. La
1: ¿sí?
2: última pregunta que te hago, y siempre te agradezco la amabilidad, Patricia,
1: sí.
2: siempre charlamos
1: no, por, favor.
2: Por Frecuencia Vital, en la radio, en la Vital. Te pregunto nuevamente, porque
1: sí.
2: esto te lo he hecho, pero es renuente, ¿cómo estamos ahora en este invierno? ¿Cómo está la gente de la economía popular? ¿Cómo están los trabajadores? ¿Cómo está vos en tu puesto? ¿Cómo se ha resentido el consumo, la venta?
1: Sí, la verdad que es terrible. Nosotros en vacaciones de invierno estamos todos los días, pero es terrible. Yo, por ejemplo, el feriado del 9 de julio, lo único que he podido vender son entre 4 días 15 mil pesos.
2: Mirá vos, qué increíble.
1: Acá tenemos artesanos que hace meses que no venden nada.
2: Claro.
1: Entonces, y así estamos todos, porque la gente no tiene, no tiene.
2: Claro.
1: Entonces todo se va resintiendo de a poco y no sé hasta dónde vamos a poder aguantar.
2: Está. Así que hay una marcha después a Plaza de Mayo, Casa de Gobierno, por parte de las
1: sí.
2: centrales y la CGT,
1: para
2: la tarde.
1: Las centrales sindicales, la CGT y la UTEP.
2: Eso van a marchar allá a Capital Federal. Patricia,
1: en Capital.
2: Te agradecemos como siempre y si querés resaltar algo, subrayar algo, con mucho gusto te escuchamos.
1: No, que seguimos en la lucha y que la gente se informe, porque esto también se trata de información, por eso hemos salido esta mañana y hemos volanteado para que la gente vea lo que va a pasar en la rueda económica financiera de Necochea.
2: Está muy bien.
1: Que se informe.
2: Un beso a la distancia. Muchas gracias, Patricia. Gracias.
1: No, gracias a ustedes por llamar y estar siempre.
2: Hasta luego. Ahí estamos.
1: Hasta luego.
2: Ahí estamos en vivo, en directo con Patricia Aranda, referente de la UTEP en Necochea, la Unión de Trabajadores de Economía Popular. La UTEP, la gente de la CGT, las dos centrales, la CTA Autónoma, la CTA de los Trabajadores, hoy estuvieron presentes al mediodía, 11 de la mañana para ser más precisos, ahí frente a la sede del ANSES, en 59, entre 64 y 66, y esto se replicó en todas las ciudades del interior del país, haciendo foco central en Capital Federal, donde ya hubo incidentes, ahí la policía que reprimió con gas mostaza, algunos de los integrantes de las organizaciones sociales y sindicales, hubo incidentes en el traspaso, en querer la columna pasar por el puente Avellaneda, esto es, de la localidad bonaerense de Avellaneda, por el puente Porredón, mejor dicho, a Capital Federal, y bueno... así están las cosas. Ahora, después de la tarde, estaba programada, como decía Patricia Aranda, ya una marcha hacia Casa de Gobierno de esta entidad con organizaciones sociales y sindicatos. Estamos en vivo, en directo. 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Hora 13, 20 minutos, la temperatura en Necochea 9 grados 6 décimas, cielo cubierto, la humedad del 75%.
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2: Y me voy a recorrer los numeritos de las quinielas del mediodía, lo más alto de pizarra de Ciudad, Provincia, Córdoba, Santa Fe, Entre Ríos. Se lo dedicamos a Eduardo en la 521 de Quequén, a nuestra amiga María Teresa en el lugar de la playa, a Adela de la 46, y lo presenta antigua y tradicional Agencia Dones. 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Mediodía, Ciudad, primer premio, 0061. 0061, 61 la escopeta. Provincia, 4.526.
0: 4526-26, La Misa, Córdoba, 7401-740101, El Agua, Santa Fe, 5674-5674-74, Gente Negra, y en Entre Ríos, 6422-6422-22, El Loco. Repasamos, repetimos, reiteramos. Mediodía en Entre Ríos, 6422. Santa Fe, 5674. En Córdoba, 7401. En provincia, 4526. Y en ciudad, 0061. 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

13:23 minutos y me voy a la recorrida a los diarios de papel. Comenzamos con el único diario de papel de Necochea, el Ecos Diario, con más de 105 años de vida. 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La tapa de Ecos Diarios en este día miércoles: el último accidente en la Ruta 88 reavivó el reclamo por la autovía. Juntan firmas. Andrea Rondanina, madre de Anita, dijo que luchará para que se concrete la obra, para que no muera más nadie más. Aseguró que se lo prometió a su hija. En política, queremos que Javier Milei sea reelecto, dijo Mariano Valiante, y aseguró que trabajarán para ganar Necochea y la provincia en el año 2027. En la ciudad murió el joven que sufrió un accidente laboral, cayó al vacío cuando realizaba tareas de montaje en una obra, tenía 23 años. Puerto Quequén, propuestas para vacaciones. En La Escollera se abrió el centro de interpretación portuaria con actividades para las familias. Al pie de la portada, reclamo del sector, retención de tareas de los colectiveros, no hay servicio hasta mañana jueves a las 5 de la mañana. Histórico Club Ministerio está celebrando un siglo de vida. El decano de Quequén cumple 100 años desde su fundación. En la parte superior, letras blancas, fondo azul, Scaloni dijo: perdimos porque ellos jugaron mejor. La tapa del matutino local Ecos Diarios en este día miércoles. Me voy ahora a los títulos de primera plana de la capital de Mar del Plata. Aerolíneas Argentinas condenaron al país a pagar 390 millones de dólares. Fallo adverso por la estatización en los Estados Unidos. Levantan la cautelar que frenó la obra del bar junto al faro. Planeaban fabricar drogas sintéticas y fueron condenados. Las víctimas internadas liberaron a la mujer que embistió al padre e hijo en el centro marplatense. En manos de la policía, protestas en Italia por la muerte de un inmigrante marroquí. Llegó Dibu Martínez a Mar del Plata, su ciudad. Dibu puso en duda su continuidad como arquero en la selección nacional. Letras blancas, fondo azul, el gobierno reunió a su mesa política con la mirada puesta en el Congreso. Ya en la parte inferior, catástrofe en el norte de Chile. El gobierno de Chile informó que al menos 10 personas murieron, 4 permanecen desaparecidas y 2.281 resultaron damnificadas por el temporal de lluvia que afectó principalmente las regiones de Atacama y Coquimbo, en el norte del país, en Chile. En la parte superior de la capital, le cortaron la luz al Estadio Mundialista por falta de pago de Minela Stadium. La tapa, la capital de Mar del Plata, Ecos Diarios de Necochea, lo está presentando Panadería y Confitería La Comercial, en Calle 44, 2418. 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
1: Y me voy a la música, me voy a la música, me voy a tomarme 5 minutos, me tomo un té mientras lo escucho a Jairo, que nos trae este lindo tema, El Valle y el Volcán. 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

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Una de la tarde, 38 minutos, 9 grados 6, la temperatura en Necochea, que aquí en el cielo totalmente encapotado, gris, la humedad del 75%, la presión barométrica 1023 decimal 7 hectopascales. 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Noticias que se van actualizando. Me voy a infobae.com. La justicia de los Estados Unidos incautó los teléfonos de Claudio Chiquitapia y otros dirigentes de la AFA antes del regreso de la selección. Fueron citados a declarar. El operativo ocurrió en el aeropuerto de Nueva York antes de que el equipo argentino emprendiera el regreso a Buenos Aires, tras su participación en la Copa del Mundo. La investigación también comprende a Pablo Tobillino, Diego Lucero y Javier Faroni. 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Llegó a la Argentina el nuevo nuncio de la Santa Sede y comienza una etapa decisiva para la visita del Papa León XIV. Michael Wallace Banach fue recibido en el aeropuerto de Ezeiza por autoridades del Episcopado. Su acreditación ante Javier Milei abrirá la etapa formal de la organización de la visita de León XIV del Papa a nuestro país. 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Movilización de organizaciones sociales y sindicatos, esto en todo el país, ya protestas de la CGT. Hoy a media mañana hubo incidentes en la localidad bonaerense de Avellaneda y se espera una movilización en horas de la tarde al Congreso de la Nación.

0: Bueno, sigue con retención de tareas. Medida de fuerza de los choferes de los colectivos azules y los verdes. Desde ayer, por asamblea, desde las 11 de la mañana de ayer, todo el día de hoy, no están circulando ni los verdes ni los azules. Los tradicionales colectivos de transporte urbano de Necochea, Quequén, no están circulando. Retención de tareas hasta mañana a las 5 de la mañana. ¿Por qué? Porque la empresa les adeuda parte del sueldo de junio a los trabajadores, a los choferes de los azules y de los verdes. El tema del aguinaldo, que todavía no lo cobraron y la empresa lo quiere pagar en cómodas cuotas. Y otros aspectos más. De esto hablamos ayer con Matías Jordán, delegado de la UTA, Unión Tramperos Automotor, acá en Necochea, hablando precisamente de este panorama. Matías Jordán, esto nos decía.
1: Ellos están firmes en la forma de pago que quieren hacer, llevar a cabo la medida, y nosotros no, cansados, ¿sabes?, la necesidad que está pasando cada familia, cansados de todo el malestar que estamos pasando, decidimos tomar esta medida de retención de tareas para hacerle llegar también al Consejo Deliberante y al Intendente de que hay que tomar una carta de asunto, porque esta situación ya no da para más.
2: ¿Retención de tareas que comienza cuándo, Matías?
1: Ya estamos en retención de tareas a partir de las 11 de la mañana y vamos a seguir nuestra medida hasta el día jueves a las 5 de la mañana.
2: Va seguido esto hasta el jueves inclusive.
1: Inclusive, sí, porque no hemos tenido ningún acercamiento, ninguna negociación de ningún tipo para poder arreglar esto, para poder estar adeudando más del 50% del sueldo, deuda de meses anteriores, plantear una forma de pago con respecto al aguinaldo de hasta 6 cuotas por mes, así que imagínese.
2: Claro, yo en esta situación tan delicada económica se hace a veces insostenible salir adelante.
1: Realmente estamos pasando por un momento crítico, tanto la familia de los trabajadores como también sabemos que la gente que necesita el servicio para seguir trabajando con los pasajeros nuestros. Lamentamos la situación y también estamos en el lugar de ellos, pero también es una realidad que las unidades ya no dan para más, es un peligro como estamos saliendo con las unidades todas destrozadas, sin freno, con los embrellos que están cortando de una manera terrible. Entonces es alarmante, realmente alarmante toda la situación.
2: No están circulando ningún colectivo, ni azul ni verde.
1: No.
2: Por tiempo, hasta el próximo jueves inclusive, me decías.
1: El jueves sería a las 5 de la mañana, sería con normalidad por el momento.
2: ¿Hay alguna posibilidad de que haya algún llamado del otro lado o no? ¿Ustedes creen que ya no?
1: Sí, por supuesto, estamos abiertos a todo tipo de negociación.
2: Está bien. Me decías que les adeudan parte de junio.
1: Sí. Sí, se debe retroactivo y unas cuotas del mes de junio, el 50% del mes de julio. El aguinaldo que, como te digo, lo plantearon de pagar cómodas cuotas en 6 cuotas, imagínense que por la fecha del mes que estamos vamos a terminar cobrando el aguinaldo en la última bolsa en diciembre.
0: Ahí estaba, panorama más que negro, súper negro, lleno de nubarrones en lo que tiene que ver en este tema de los salarios adeudados por las empresas de colectivo, de los verdes y los azules, a sus trabajadores. Parte del salario de junio, también de julio, hay también lo que tiene que ver con valores del aguinaldo, que las empresas quieren abonarlo en 6 cuotas, y como decía ahí en el final de la nota Matías Jordán, lo vamos a terminar cobrando en diciembre. Una cosa insostenible, con un panorama económico financiero muy difícil para todos los bolsillos. Y ahí está la retención de tareas. Después de la asamblea, resolvieron esta retención de tareas los trabajadores, los choferes de los micros urbano de pasajero, azules y verdes, retención de tareas hasta mañana jueves a las 5 de la mañana. No están circulando ningún micro, no hay colectivos ahora desplazándose por Necochea y Quequén. Retención de tareas, medida de fuerza de los trabajadores, de los choferes reunidos en asamblea ayer, que resolvieron esta cuestión con esa medida. Estamos en vivo, en directo, 14 minutos para llegar a las 2 de la tarde, 9 grados 6 la temperatura en Necochea y Quequén. 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Así informa el Sindicato de Empleos de Comercio de Necochea. Y me voy a noticias locales, me sumerjo en NDN, noticiasdenecochea.com.ar. Han pedido que moviliza a la región, la mamá de Anita convoca a luchar por la autovía 88 para que nadie más muera en esa ruta, dijo la mamá de Anita. Otro de los títulos: no pueden despedir a Gonzalo Alanís, cortan el puente colgante y denuncian cómo fue el accidente laboral. Municipales de Lobería tendrán aumentos y 3 bonos de 50.000 pesos. ¿Cómo queda el acuerdo? Dice y titula ndn.com.ar. 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Bueno, saludamos a nuestra gente que siempre está ahí del otro lado. Gracias Nilda, Néstor de la 73, gracias Jorge y Adriana en la 525 de Quequén, un beso para Celia ahí en la 528, para el amigo Gastón, Marta en la 549, cerquita de la BTV. O 548, por ahí anda el amigo, cerca de la BTV, amigos de Quequén. Saludamos también a María Victoria de Gardo, de calle 48, a nuestros amigos, ahí Mónica en la avenida 75, Irma en la 38, Betty en la 74, Magdalena en la 49, Martita, Marta, también en la calle 49. Saludamos a Rosita Esther en la 81, a la otra Esther, que siempre nos escucha, amiga, gran amiga, Esther de la calle 65, que siempre nos va desasnando con algún tema, cuando nos vamos embarrando, cuando las neuronas van ahí como titilando, que no funcionan bien, ahí está Esther de la 65 para ir respaldándonos con data, con información, así que cosa que agradecemos mucho. Bueno, se viene la música, se viene Charles Aznavour y un tema que se lo dedicamos especialmente a Rosita Esther ahí del 81, que es Venecia sin ti, y lo presenta Cantina Centro Vasco de Moisés Elías Chef en 58 esquina 65, especialidad en mariscos, pescados y arroces, también carnes, pastas, rabas, centollas. 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
1: Y la gente que nos llama, que se comunica con el 357012, con el 330984, que es el teléfono fijo, con el otro celular de la producción del Tucán, que es el 416751. Y Esther, de la 65, nos había pedido, solicitado ya la semana pasada, un tema del Niño de Rafael, Laura, cuando tú no estás. Lo encontramos, lo tenemos, porque si hay magia en YouTube,

0: Y seguimos en un nuevo bloque y ya se está comunicando con nuestra estación aérea, con el aeródromo del Tucán, Luis Chango Cárdenas, que en minutos estará, como todos los miércoles, presente el amigo, así que vamos preparando todo, el radar ya está activo, el colectivo, el Pegasus, ya está aguardando allí en la pista para que venga Luis Chango Cárdenas, que lo estamos esperando. Me voy al teléfono, me voy porque la gente quiere hablar, quiere expresarse y yo pongo el oído y digo muy buenos días, buenas tardes. ¿Quién está del otro lado?
1: Siempre aportando ideas para mejorar la calidad de vida en Necochea y aportarle solución a los empresarios para que no sufran los empleados de las empresas.
0: ¿A qué me va a traer? ¿Algún crédito del BID, del Fondo Monetario Internacional? ¿Qué tiene pensado traer?
1: De Estados Unidos les va a dar un concreto a los colectiveros. No, ¿sabes cuál es la idea? Y yo se la comenté al Patio y al Pato le gustó y a Pinino también. No sé vos qué opinás. Que los colectivos valen a GNC. ¿Qué opinás?
0: Sí, el tema, ¿sabés cuál es? Que cierren los números. Para los empresarios y para los trabajadores, obviamente, también.

0: Claro, pero el otro día estaba mirando energías saludables y citaban casos de transportes en la Argentina, o sea, era un canal de la Argentina que pasaban en A24, que yo veo mucho, sobre transportes saludables.
1: Baja un poquito, baja un poquito, baja un poquito el volumen de la radio porque hace eco, no se te escucha para nada, ¿eh? Baja el volumen de la radio.
0: Mostraban colectivos de energía eléctrica y mostraban con GNC.
1: Bien.
0: Y dice que también la otra opción que va a venir es a hidrógeno.
1: Bien, bien. Hidrógeno que tiene que ver con el agua.
0: Claro, sale el combustible del agua, del aire, el agua y oxígeno.
1: Bueno, ¿cómo ve Necochea? ¿Cómo está el panorama económico que usted ve? ¿Cómo ve el consumo en el almacén, en la panadería, en la
0: Y hace
1: carnicería?
0: falta, le hace falta al comerciante tener más iniciativa,
1: Pero si no hay
0: por
1: consumo,
0: ejemplo,
1: pero si no hay
0: hacer
1: consumo,
0: más promociones
1: pero si
0: en
1: no, amigo,
0: tu
1: amigo, ¿me está
0: radio
1: escuchando?
0: o tu programa.
1: ¿Me está escuchando, amigo? ¿Me está escuchando? No hay consumo, la gente no consume.
0: Sí, porque no la gente, el comercio no promociona.
1: No, no tiene plata, la gente no tiene plata, amigo.
0: Hay plata,
1: No, no
0: hay
1: hay plata,
0: plata.
1: no,
0: ¿Sabes quién
1: no,
0: se
1: no hay
0: lleva la
1: plata.
0: plata acá en Necochea? El bingo.
1: Está bien, pero la gente en su bolsillo, en el poder real adquisitivo no tiene dinero, entonces lo va guardando, tiene que pagar otros costos fijos, gas, sobre todo en invierno, la luz.
0: Ah, sí,
1: ¿Eh?
0: pero vos calculale que achiquen el horario del bingo. ¿Cuánto circulante ingresa a la ciudad?
1: Pero me entiende lo que yo le quiero decir, están cerrando los comercios. No sé si usted va por
0: Por
1: el
0: eso, porque no
1: centro.
0: es circulante, pero si vos le achicás el horario al bingo, va a armar circulante y va a trabajar el comercio.
1: Pero no tiene que ver todo, usted lo relaciona con el juego, pero no todo tiene que ver con eso, no hay fuente de trabajo. Acá tenemos un
0: No
1: puerto
0: hay
1: y no hay.
0: fuente de trabajo porque no hay circulante y los empleados se quedan sin trabajo.
1: No, no hay fuente de trabajo porque no se tiene la. Por
0: No hay
1: otro.
0: industria tampoco acá en Necochea.
1: Pero escúcheme, tenemos el mar, la merluza, los bancos de peces, nos están
0: Ah, se
1: haciendo.
0: fue todo eso.
1: Pero escúcheme, déjeme hablar. Los bancos de peces, nos está haciendo Pito Catalán, están en el mar y nadie los saca. Miren la producción que podemos
0: Claro.
1: hacer. Usted puede tener conservas de eso, no para nosotros, lo exporta.
0: Claro, sí, no
1: Y
0: ingresa acá.
1: no hay nada de eso. ¿Me entiende lo
0: No,
1: que?
0: no se procesa nada acá.
1: Bueno, a eso voy. Y como decía el otro día Roberto Gómez del Frente Grande, que mucha gente ya anteriormente también lo había expresado, esto es viejo, usted está exportando cereal de Puerto Quequén.
0: Claro que se
1: Y lo.
0: podría exportar a harina.
1: Exacto, usted puede exportar harina y más todavía, nos vamos un nivel más arriba, exportar fideos, por ejemplo.
0: Claro, fideo.
1: Entonces usted tiene un plus ahí y
0: O
1: es.
0: sea, valor agregado,
1: Valor
0: decir.
1: agregado. Y ese valor agregado, usted lo
0: Genera
1: exporta.
0: empleo.
1: Exactamente. Entonces fíjese que toda esa gente, si estuviera en esa cadena laboral, miren los ingresos que tendría.
0: Claro, debería circulante en el comercio y el comercio trabajaría.
1: Es toda una cadena, es toda una cadena. Después se va dando como un derrame, se va dando como un derrame. Por eso le digo, Geminiano, me están golpeando la puerta, están los perros ladrando.
0: Saluda al chango.
1: La saludo al Chaco. Le doy un abrazo grande, saludo a Carlos por ahí. Gracias, un abrazo grande, que la pase lindo.
0: Chao.
1: Hasta luego, hasta luego, hasta luego. Bueno, la gente que se va comunicando con nosotros al 3572 al 416751. 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
1: Bueno, me voy al diario La Nación, se van actualizando títulos, informaciones. El gobierno evalúa que los extranjeros paguen un arancel por salud y educación tras las críticas por el Mundial. Se baraja replicar a nivel nacional un proyecto de ley presentado por La Libertad Avanza en la legislatura bonaerense. Tensión, tensión con los movimientos sociales. Violento enfrentamiento entre piqueteros y fuerzas de seguridad en protestas por la baja del plan social Volver a Trabajar. Esto está sucediendo o ha sucedido allí en el cruce. Gas pimienta, lo que uno puede observar. La policía reprimiendo a los manifestantes en el puente Pueyrredón, en el cruce de Avellaneda a Capital Federal. 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

0: Y esta marcha a nivel nacional que va a tener epicentro allí de la CGT y organizaciones sindicales y sociales hacia el Congreso de la Nación tiene que ver también con llamado un plan de lucha, que no solamente tiene que ver con la situación de los trabajadores, sino también de los jubilados, de los pensionados. Hablando de los jubilados, vamos a escuchar a Marcelo Sili, integrante de la Asociación de Jubilados Necochea Quequén. Le preguntamos cómo están en la actualidad la gente de la tercera edad.
1: Bien, acá estamos. Bueno, para informar a los jubilados que han cambiado los módulos de prestaciones de PAMI, hay que informarse. Los análisis han sacado módulos, antes eran de 8 o 12 análisis cada 6 meses, ahora bajaron a 6. También las tomografías, desde que las 50 se vendió, una parte se vendió de las 50 donde hacen estudios. Ya no se hacen las tomografías, por ejemplo, uno iba a sacar un turno y a los 2 días tenían el turno. Hoy para los jubilados hay que sacar turno con anticipación, cuidado jubilado, porque hay de 2 o 3 meses de demora. Si hay que renovar los tratamientos oncológicos, cuidado, porque si va sobre el filo, perdés la medicación. Hoy el PAMI está más exigente. Yo con un caso personal, familiar directo, teníamos un centellograma y un PSA por un cáncer de próstata cada 6 meses. Hoy me desayuno que una tomografía nueva, si querés te la puedo mostrar, tengo una tomografía que tuvimos que pagar, lamentablemente, porque no daba los tiempos. Hoy una tomografía doble son 400.000 pesos. Decir que nosotros, con mi hermano, pudimos hacer frente a los costos, pero yo creo que de los 23.000 jubilados que hay por ANSES en Necochea, yo creo que un 15% puede hacer frente a los gastos.
2: ¿Cómo se ve en esta actualidad en lo que tiene que ver con las prestaciones? ¿Las cápitas en los hospitales, en la clínica? Bueno, ¿Cómo está ese panorama?
1: Ese panorama, bueno, está. Menos, siempre tenemos cada mes que pasa hay un médico menos de cabecera. Hoy cada médico debe tener 1.400, 1.500 afiliados, imposible de atender. Y un párrafo aparte del tomógrafo del hospital. El tomógrafo hospital, los que tienen cápita ahí no lo pueden usar, está obsoleto. Desde el hospital te mandan a los prestadores privados, por más que tengas PAMI y cápita ahí, porque es obsoleto cuando hacen solamente aparentemente el tomógrafo está. Yo me hago cargo de lo que digo para delincuentes, porque vos te ponen un tiro, a ese sí le hacen el tomógrafo, cuando hace una tomografía tiene que parar porque se recalienta, o sea, no sé en qué trampa nos metieron. Porque antes, yo no estoy haciendo política, pero esto es política social también, lo que estamos haciendo en estas charlas. Pero han sacado intendentes por otras cosas menores, y acá vemos que día a día Necochea está cada vez peor en tema de salud, siempre lo reitero yo. En el año 80 teníamos 3 clínicas con 40.000 habitantes, tenemos 120.000 y es un desastre la atención que tenemos. Se han puesto todos kioscos privados, porque vos querías hacer un estudio fuera del PAMI, tenés que pagar, lamentablemente. Y así estamos, así que hay que unirse, jubilado, no importa el color político, hay que hacer frente a esto, hay que unirse, participe en las reuniones, y la voz de 23.000 personas se va a hacer escuchar.
0: Ahí estaba la palabra de Marcelo Sili, integrante de la Asociación de Jubilados y Pensionados de Necochea Quequén, hablando de una situación también muy, muy, muy delicada en lo que tiene que ver con las prestaciones, lo que tiene que ver con los salarios de la mínima de la jubilación, que no alcanza para nada, y si a eso le sumás cómo van aumentando los remedios, los fármacos, mes a mes, la situación también se empeora en cada semana, cada día, para los jubilados y pensionados. 23.000 jubilados en Necochea y Quequén, nos daba la cifra Marcelo Sili. Estamos en vivo, en directo. Bueno, no sabía, ¿eh? Hoy miércoles 22 de julio es Santa María Magdalena. Así que la saludamos a Magdalena de la 49. La hemos saludado anteriormente por otras cuestiones de rutina, pero ahora lo saludamos porque es su santo, ¿eh? Y ella también nos contesta.
3: Hola Marcelo, buenas tardes. Justo del lavadero pasé a la cocina, tengo la radio y alcancé a escuchar un saludo, pero no sé si es el saludo es porque estaba a tu costumbre o porque hoy es Santa María Magdalena. Igual te lo agradezco muchísimo el saludo y espero que vos también que tengas un buen día. Hasta luego, Marcelo.
0: Bueno, ahí está. Saludamos a todas las Magdalenas en su día, y especialmente a Magda, ahí de la 49, es el santo, Santa María Magdalena, en este miércoles 22 de julio. 12 minutos que han pasado las 14, nos está acompañando Diego Míguez, productor de seguros, cooperativa de seguros, representante Seguro Metal Norte, Sociedad Anónima Seguros. 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Nos vamos a la música. María Marta Serra Lima, A Mi Manera. 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

0: María Marta Serra Lima, A Mi Manera, aquí en la radio, en La Vital, en la 99.1, en el Tucán, inicio de tarde. Bueno, el pasado 20, Día del Amigo, el pasado lunes, se cumplieron 9 años del fallecimiento del amigo Carrizo, que estuvo aquí con nosotros durante tanto tiempo, inclusive tenía un programa que le habían cedido ahí los amigos Pato Gaitero y Pinino Iso, Angelito Carrizo. 9 años, falleció un 20 de julio de 2017, un día del amigo. Y también me dice la amiga Elsa que recordemos la figura de Carlitos Saedo. Sí, siempre lo recordamos, el amigo Carlitos Saedo, que nos llamaba todos los domingos y participaba con nosotros y jugaba en los sorteos. Y siempre que podía, cuando nosotros hacíamos alguna cruzada solidaria, el primero que llamaba era Carlitos Saedo para dar ahí su participación en la compra de la bandera, me acuerdo, para lo que era la bandera argentina para la rotonda, cuando decíamos que por ahí faltaba un poco de lucimiento, ya las banderas se van percudiendo con la lluvia, con el viento, con esta zona del sudeste, y ahí cuando hablábamos de estos temas o algún otro tema solidario, Carlitos Saedo siempre aparecía. Así que queremos recordar a Angelito Carrizo y a Carlitos Saedo, vecino acá de la 63, en la radio. Estamos en el Vital, en la Vital, en la 99.1, en Tucán. Inicio de tarde, y ya minutitos lo tenemos a Luis Chango Cárdenas. 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Los saludamos a Luis Chango Cárdenas. Sé que ya vino con el Pegasus, ya vino con el colectivo, con el micro especial que trae a la tripulación y a los pasajeros. En realidad es un solo pasajero, pero hacemos todo el protocolo porque la llegada tiene que ser bien. No tenemos alfombra roja, no importa. El hombre pisa mosaico, pisa igual el aja o el piso que sea de parqué, de madera, y si es piso de barro también lo pisa porque no tiene ningún problema. Hay mucha vida en él y hay mucha suela gastada. Y la experiencia y las vivencias se trasuntan en el micrófono ahora y le decimos muy buenos días, Chango, buenas tardes, ¿cómo le va, amigo?
1: Siempre acá por la Vital, siempre al frente, y lo importante es la interactividad que hay entre el micrófono o quien está detrás del micrófono y los oyentes. Esto quiere decir de que, bueno, no solo hay gente que escucha, sino hay gente también que hace interacción con nosotros. Y claro, eso es lo más importante.
2: Es lo más importante.
1: Exacto.
2: Es como decía, como decían antes en la radio o en los medios de comunicación. Si ustedes no están allá, nosotros acá,
1: ¿para qué? Acá, exacto. ¿Para qué? No, ¿para qué vamos a estar? Claro. Exacto. Sí, señor.
2: Es que debe ser un ida y vuelta. Bueno, ¿cómo andamos?
1: Bien. No, con varias preocupaciones.
2: Sí.
1: Lo que ha sucedido acá en Necochea, bueno, la chica esta que falleció en la ruta en el 88, sí. yo ya la estaría, bueno, creo que ya la llaman desde hace rato, la ruta de la muerte. Es un tema muy delicado. Es un tema de que tenemos que ponerlo sobre el tapete y debatir. Hay mucha gente que viaja por esta ruta.
2: Muchísima.
1: Tanto la gente que se va a hacer atender allá por razones de salud.
2: Sí. Sí.
1: Hay servicios de ¿cómo se llama? De remis que lleva y trae gente.
2: Sí.
1: Viajan 4 o 5 personas. Y bueno, estamos expuestos a todo esto. Yo anduve por allá, o sea, la he hecho los otros días, sí, la estuve recorriendo y me estaba fijando. Yo digo, desgraciadamente no hay dinero suficiente, bueno, primero que la Nación le debe 22, 23 billones, con B larga, billones de pesos a la provincia. Entonces, Desgraciadamente no hay un peso partido para la provincia para que pueda hacer este tipo de obras, pero sí se puede llegar a agrandar, a poner en condiciones las banquinas, como ser, que eso ya no tiene tanto costo. Otra de las cosas es poner algún radar, buena demarcación, porque yo anduve a la mañana temprano y a la noche.
2: Sí.
1: Entonces, fui dos veces a Mar del Plata y sí, vos te encontrás que muchas veces, si no está bien demarcada la ruta, es un peligro, porque cuando venís, alguien te enfoca
2: a la noche
1: o a la mañana temprano,
2: claro.
1: Te puede llegar a encandilar y vos el punto de referencia para no irte de la ruta tenés, si está bien delimitada, bien pintada, quiere decir de que no vamos a tener problema en que se lleve a cabo un siniestro. Pero, ojo, hay que tenerlo muy en cuenta esto. Y bueno, la provincia yo creo que con un poco de dinero se puede llegar a mejorar las banquinas, poner bien señalización, que esté bien pintada. Y la otra es algún radar también para la gente de que va a mucha velocidad. O sea, en la ruta vos debés de respetar el máximo de velocidad. Y hoy en día los de la camioneta 140, 160 te pasan como de parado. Uh-huh. Entonces, si vos tenés, sinceramente no sé, en algunos lugares te van marcando 100, 110 el máximo. Y hay otros lugares donde tenés que respetar los 80 kilómetros también.
2: Claro, claro.
1: Y cuando llegas a Batán, tenés la camarita ahí, uh-huh, que ya te está diciendo que creo que son 60 kilómetros o 40.
2: Zona urbana,
1: que entras, claro, en zona urbana, exactamente. Entonces son cosas de que tenemos que tener muy en cuenta. Y muchas veces cuando hablamos, y ahora traigo a colación otro temita, sí, que es bastante áspero y que ya tenemos parte de la solución. Parte de la solución, digo, por lo siguiente, es la antena de la TDA.
2: La antena de la TDA, ajá.
1: Bueno, la antena de la TDA hemos estado averiguando, cuando digo hemos, porque hay otras personas también que tienen la TDA, han estado averiguando, me han estado acompañando, y bueno, el día sábado a las 13 horas va a estar Catopodis.
2: Sí.
1: Acá, en Necochea, va a ir al Partido Justicialista y un grupo de jubilados peronistas, tenemos que decirlo así, y quien se quiera, ya hemos preparado una nota para entregarle para ver si la provincia puede intervenir. En este caso, acá en Necochea, no sé cómo serán los demás distritos, para ver. Sí, ya que está abandonado el carromato porque nadie me sabe decir el nombre o alguien que esté responsable.
2: Ah, Dios mío, es como cuando...
1: Es como que ha dicho, si es que hay algún responsable, no se quiere dar a conocer, porque si no todo el mundo va a ir a molestarlo. Pero bueno, sinceramente... No hay y no ha quedado nadie.
2: Puede pasar también esa hipótesis.
1: Entonces,
2: claro, puede pasar.
1: O sea, no, desgraciadamente no sabemos.
2: Puede estar a la deriva.
1: No sabemos.
2: Bueno.
1: Entonces, le vamos a entregar una nota a Catopodis para ver si la provincia o se puede hacer cargo o se hace o aprovecha, vamos a decir, tenemos 135 distritos en la provincia de Buenos Aires. Y supongo yo que en la época, si no me equivoco, fue de Cristina, donde se trajeron todos los carromatos, se distribuyeron antenas para que la gente pudiera tener la televisión de aire sin costo.
2: Claro.
1: Eso es lo más importante de todo. Entonces, que no quedemos incomunicados.
2: Bien.
1: Digo que no quedemos porque yo tengo uno también, que un televisor que está conectado a la... Y bueno, estoy sufriendo, pero bueno, tengo el otro por el otro lado en otra habitación que, bueno, ese tiene todo, si no me perdía él. el Mundial.
2: El Mundial, el Mundial. Estamos escuchando con atención. Luis Chango Cárdenas está con nosotros. 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Bueno, me decía Esther, que siempre nos llama y te manda saludos, Esther de la
1: CCC. Muchas gracias.
2: ¿Qué pasa con la zona fría? Yo acá puedo aportar algo, que es que hemos hecho nota con Jensen, con Silvia,
1: sí, Jensen, con Silvia Jensen,
2: que nos decía que se había dado la media sanción en diputado, esperaban ahora el tratamiento en el Senado, pero hasta ahora parece ser que no tienen los votos y esto se va como prolongando.
1: Exacto.
2: ¿No,
1: Chango? Sí, sí, sí.
2: Por ahora, digamos, lo de zona fría sigue igual.
1: Teóricamente, por ahora, el problema es que después no vaya a ser que vengan con otra artimaña y que saquen y que pidan el retroactivo. Ojo, claro. Esperemos que no, porque la ley, a partir del momento que se aplica, a partir del momento que se sanciona, recién después se tiene que aplicar. Y no tiene, antes, no, no con efecto retroactivo.
2: No, por supuesto. Ahora, exacto, tiene media sanción solamente.
1: Media sanción, media exactamente.
2: Sanción. La pregunta que yo me hago al aire, ahora te la hago a bolla a la gente, es,
1: sí,
2: si hay un tiempo que después de haberse tratado, de haberse votado, por ejemplo, en una de las cámaras de origen, como fue en este caso, la Cámara de Diputados, hay un plazo para que lo trate el Senado, y que si ese plazo no se cumple en caso de desistir, tendría que pasar ese proyecto para el año que viene. Me pregunto, esto no lo sé.
1: Sí, no, no, vos tenés mucha razón. O sea, un proyecto que entra pierde vigencia recién al año siguiente.
2: Ah.
1: O sea, vamos a poner, si ahora lo duerme el Senado,
2: sí,
1: lo puede llegar a dormir.
2: Sí.
1: Pierde vigencia a partir del 31 de diciembre,
2: por decirlo. O sea, ¿tiene tiempo de tratarlo?
1: Sí, sí, sí, durante todo el año. O sea, no necesariamente tiene, vamos a poner, 15 días o un mes. No, no, no, no, no. O sea, va a tener vigencia el proyecto dentro de ese año.
2: Ajá, o sea que lo podría tratar el Senado en septiembre, en octubre, en noviembre.
1: Exacto. También. Exacto, tranquilamente.
2: Tranquilamente.
1: Tranquilamente lo podría llegar a hacer.
2: Claro.
1: Sí, sí, sí.
2: La
1: sí.
2: Única...
1: Se va posponiendo.
2: Claro.
1: A no ser, bueno, hay artimaña también. Si por ahí una suposición, el oficialismo llega a conseguir quórum, lo pone sobre tabla porque es un tema que está vigente.
2: Y lo podría
1: poner en el Senado.
2: Y lo podría poner en el Senado.
1: Exacto.
2: Sí.
1: Entonces, eso es lo que podría hacer el oficialismo si es que quiere hacer desaparecer la zona fría, que nunca va a desaparecer porque nos estamos muriendo de frío.
2: Porque frío sí que está.
1: Exacto.
2: Exactamente. Sí,
1: sí.
2: O sea,
1: sí,
2: por más
1: sí
2: que vos quieras ocultar el sol con la mano, el sol sigue brillando. En este caso, por más que vos quieras decir que sacar la zona fría, y vamos a tener frío en Mar del Plata, en Miramar, en Ecochea, en Quequén.
1: Sí, ni hablar, todos los partidos de la costa. Bueno, yo quiero repetir lo siguiente.
2: Sí,
1: Gabriel Catopodis visita el partido peronista, el partido justicialista, el día jueves, porque yo no sé recién si dije...
2: No, perdón.
1: Es el jueves mañana, 23,
2: mañana
1: jueves 23
2: mañana.
1: 13 horas. Sí, sí, porque yo ando medio... estaba
2: bien,
1: pensando
2: viene,
1: de que
2: viene,
1: era viernes hoy. Sí,
2: mañana,
1: sí, sí, por eso.
2: Jueves viene Catopodis.
1: Mañana viernes, mañana jueves.
2: Sí.
1: Viernes, estoy pensando en el viernes por otra cosa, pero bueno, lo voy a tratar de sacar de la cabeza. Bueno, Gabriel Catopodis visita el partido el jueves 23 del 7 a las 13 horas,
2: sí,
1: en la sede del Partido Justicialista de Necochea, en la calle,
2: sí,
1: 61 y 70. Ahí se le va a entregar la nota por el asunto de la TDA, la sea, la televisión digital, por aire. Así que, bueno, esperemos de que ojalá puedan llegar a dar y tomar las provincias, porque si así como en el caso de Necochea se ha abandonado los carromatos estos donde tenés la donde tienen el aparataje, vamos a decir, los equipos para llevar a cabo la emisión por aire. Bueno, no sé a nivel nacional, sinceramente, cómo estará. Yo estoy sufriendo, o estamos sufriendo acá en Necochea, el abandono de que está llevando este gobierno, no solo en el área de comunicaciones, sino en muchas áreas también, y es lamentable lo que está sucediendo. Así que mucha gente... En la época de Cristina, en la época de Telechea, era cuando se distribuyeron cualquier cantidad gratuitamente las antenas para que la gente pudiera ver. Y bueno, sí, lo solicitaban, me acuerdo, sí. Así que bueno, veremos si podemos llegar a tener una solución. Y es una lástima el abandono. El otro día también pasé, ir y vuelta, trataba de averiguar algo, de ver a alguien, y está desgraciadamente abandonado, un carromato que está abandonado. Eso sí que está la buena de Dios. Decimos que está dentro de un terreno municipal, que por lo menos con el gimnasio municipal hay gente, hay actividad, entonces lógicamente que está el cuidado también de la gente que cuida el gimnasio. Lo único que se sabe.
2: Vamos a la música, ¿te parece? Ponemos
1: sí, cómo no.
2: Música y después
1: muy bien.
2: Seguimos charlando, así te vas acomodando. Está Luis Chango Cárdenas con nosotros, aquí en vivo, en directo, en la radio, en la Vitana, en el Tucán, inicio de tarde. Vamos a ir a un tema musical y agradecemos, como siempre, a todos los llamados de tanta gente.
1: Sí, muchas gracias. 72,
2: muchas gracias por los conceptos, sobre todo para el amigo Chango, que siempre viene.
1: ¿Y hablaremos un poquito sobre fútbol también o no?
0: Mira, no hay problema.
1: Sí.
0: No hay problema, por favor.
1: Muchos comentarios en las redes, pero bueno.
0: Terrible, terrible. Y bueno, hay veces que uno no sabe qué pensar y después va viendo imágenes y dice, claro, porque uno cuando está en el fragor del partido está como un hincha. Entonces, como dice el Chango, uno se para al lado del televisor y quiere entrar a cabecear el córner. Pero después, cuando pasa el tiempo y va bajando la espumita como la cerveza, y uno va viendo ya con más frialdad algunas escenas, y te van tirando alguna data, vos decís, ah, pero mirá la cara que pone Mengano, o mirá el rostro de Sultano, en una arenga, antes de entrar al partido, porque yo digo, jugamos soltero contra casado, lo que sea, el fútbol tiene esa pasión, en un vestuario vos decís, vamos, vamos, Chango, salimos, pero a romper las nueces. Jamás yo diría en un vestuario, Chango, tranquilo, no te calientes, vamos a jugar. Me parece, es una opinión mía, Chango.
1: Sí, generalmente lo que se dice, la arenga, es dale para adelante, para
0: vale.
1: Adelante.
0: Sí,
1: nunca
0: para motivar.
1: Se dice, no pensemos en otra cosa, es como que claro. Hay otra cosa.
0: Claro.
1: Porque ya las palabras lo dicen.
0: Lo dicen todo.
1: Exacto.
0: Porque vos qué vas a pensar, yo estoy pensando en el arco de enfrente.
1: No, hay una exposición que hizo el Duca, que es alguien que tiene streaming también, y bueno, es hincha de Independiente, creo que en una oportunidad, no sé si llegó a la presidencia Independiente, o fue dirigente, y bueno, él dice que toda la vida me he criado en el fútbol, y hay cosas que yo también tengo dudas. Y bueno, cuando lo dice él, que es un hombre que conoce mucho, que lleva muchos años, es como nosotros que ya tenemos unos años, ya hemos pisado todos los pisos, como decías vos al principio, sí. Baldosa, barro, madera, lo que venga, quedan dudas, desgraciadamente quedan dudas.
0: De esto vamos a hablar después de la música, ¿qué te parece?
1: Sí, bueno, nos vamos a escuchar la música.
0: Vamos a escuchar la música. Está Luis Chango Cárdenas con nosotros, en vivo, en directo, cuando han pasado ya 37 minutos de las 2 de la tarde, fría jornada, 9 grados es la temperatura en el Coche Quequén, en este miércoles 22 de julio. 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

0: Estamos en vivo, en directo, en el Tucán, en la radio, en la Vital, y nos está acompañando empanadas y pizzas Di Malú, en la avenida 75-1217. 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Te doy la derecha, Chango. Voy nuevamente a Estudios Centrales, y el tema que vos quieras ir tocando. Yo tiro la pelota, te doy la pelota al área, vos si querés la parás, tirás al arco, mirás el medio, lo que vos me vayas diciendo, Chango.
1: Sí, vamos a arrancar primero con el asunto este que la verdad que me preocupa mucho. El asunto de que se ha prohibido el giro a la izquierda en las avenidas. Y en el caso de la 75, para la gente que viene del barrio 9 de Julio, que le hacen hacer el rulo, todo sobre, por una cuadra de asfalto, tiene que transitar por tres de tierra que no están para nada en condiciones de ser transitada. Esto es algo que... Pero, a pesar de todo, y eso es lo bueno, de que hay uno de los ediles, o mejor dicho, en este caso, Evangelina Almada, sí, que se ha preocupado y van a tratar, va a llevar adelante el consejo, el tratamiento que se las considere para hacer el rulo, esas de alto tránsito, vamos a decir, esas calles de tierra, para que lleven a cabo por lo menos el mantenimiento de una vez por mes. Claro, entonces, claro, sí. Porque te digo la verdad, vos llegás a hacer el rulo, ya me ha pasado.
2: Repetime las calles, ¿cómo sería?
1: O sea, vos venís del barrio 9 de Julio.
2: Por la 75 hacia el
1: por centro. La 75 hacia la playa.
2: Sí, sí.
1: Necesitás girar a la izquierda.
2: Sí.
1: Bueno, te tenés que mandar sí o sí a la derecha para hacer el rulo.
2: Claro.
1: O sea, tanto en calle de tierra no tenés problema de que sea mano contra mano porque es doble mano.
2: Ajá, ajá.
1: Bueno, entonces podés ir, girar a la derecha, después a la izquierda y después a la izquierda y retomás. Retomás sobre la 66, retomás sobre la 62, bueno, etcétera, etcétera. Bueno, pero esto es algo que lo deben hacer, porque si no, si te llegan a agarrar doblando a la izquierda, sí, también tengo una multa.
2: Claro,
1: y la multa, entonces, muchas veces es preferible decir, bueno, mira, hago lo que corresponde, claro, y no estoy multado, claro, pero ¿qué pasa? Podés llegar a dejar el tren delantero. Entonces, vos, claro, llega el momento que decís, bueno, no me importa que me hagan la multa, total, si no, me sale más caro llevar el auto taller, al taller.
2: Claro,
1: exacto.
2: Taller. Sí, sí, sí,
1: entonces,
2: sí,
1: uno hace una evaluación. Y en este caso Almada dice de que bueno, que se las considera esa calle de alto tránsito, entonces por lo tanto se debe de llevar a cabo por lo menos una vez por mes el mantenimiento de esas calles. Entonces yo creo de que bueno, es un remedio, un geniol, vamos a decir, porque un paliativo,
2: sí,
1: un paliativo. Pero de todos modos, ¿para qué? Y vos imaginate, tenés un semáforo en la 74 y el próximo recién lo tenés en la 58.
2: Claro, vos vas, como decimos, del barrio 9 de Julio hacia la zona de la playa, el único semáforo que te permite doblar a la izquierda es el de la 74.
1: ¿El de la 74 o el de la 58?
2: Y si no, de ahí a la 58. Y todo
1: exacto,
2: ese trayecto...
1: Y todo ese trayecto es imposible.
2: Te entiendo.
1: Entonces, bueno, ojo, yo digo, en este caso... Pero también se repite en la 42,
2: claro,
1: ojo. En el caso, bueno, de la 58 después, vamos.
2: Sí.
1: En el caso de la 42,
2: sí,
1: tenés un semáforo en la 75 y el próximo semáforo en la 91.
2: Ah, te entiendo. Te entiendo.
1: Entonces,
2: siguiendo por la 42.
1: Siendo la 42.
2: ¿Cómo? También.
1: Entonces,
2: claro.
1: Bueno,
2: claro.
1: vamos a poner la barba en remojo, entonces claro, vamos claro. a decir, bueno, sí. o en todos lados se puede o no se puede en ningún lado. Claro, y si, sí. si no se puede en ningún lado, listo, poner las calles en condiciones. Que, claro, exacto. Claro. Sí, sí, sí, entonces, sí. Estas cosas se deben de poner bien en claro, bien en claro, porque si no, yo me he dado cuenta de que te están esperando. O sea, como ser, hay dos motos que están ahí, mirá, y te voy a dar la 75 y la 26.
2: Sí. Ah, es un cruce, sí, sí.
1: Que muchos vienen por la 75 y se mandan en la 26 a la izquierda. No se puede hacer.
2: No se puede hacer.
1: No se puede hacer.
2: Tenés que hacer el rulo.
1: Tenés que hacer el rulo.
2: Ahí tenés el asfalto.
1: Bueno, pero ahí tenés todo asfaltado.
2: Claro, claro, claro.
1: Pero escúchame una cosa. Hay dos que te están controlando.
2: Te entiendo.
1: Entonces, ese te voltea. O sea, te multa.
2: ¿Sabes qué estoy pensando, Chango? Que me lo han dicho gente, no que lo esté pensando yo. Ahora que me acuerdo, mejor dicho. Estoy recordando lo que me han dicho. ¿Viste la jesuita Cardiel?
1: Sí.
2: De la dirección, de cuando vos salís por la rotonda del puente colgante, o sea que vas del industrial
1: hacia el Club del Valle.
2: Oh, al Club del Valle. Cuando llegás, hay un semáforo que está donde está el complejo educativo.
1: Exacto, el único semáforo.
2: ¿Ese tiene, podés doblar a la izquierda ahí?
1: Bueno, ahí está.
2: Pregunto, pregunto.
1: Es que en ese sí se puede doblar a la izquierda, donde está el ex. Liceo, sí, Liceo Naval. Sí, te indica el semáforo y podés girar a la izquierda. Ese es exacto. No, porque tenés media cuadrita ahí que es mano y contramano. Es la 50.
2: La 50.
1: Entonces, bueno, son cosas que vamos a decir. Debemos de contemplar todos los casos. Y yo digo una cosa. Muchos dicen es un desastre el asunto de acá. Y vamos a por los accidentes que hay. Yo lo que digo es lo siguiente. A las motos, por favor, que respeten la velocidad que deben de llevar los autos también. Exacto. O sea, vos, en las cuadras normales, como esta que tenemos acá en el estudio, bueno, que es la 63, vos no podés ir más de 40.
2: Claro, claro.
1: Pero ojo, te pasan como de parado,
2: sí, sí, sí,
1: la moto. Bueno, yo sé que están muy apurados los chicos, que te tienen que llevar los pedidos, todo lo demás, pero hermano, yo te estoy cuidando, claro. Exacto, pero te estoy cuidando, lo estoy cuidando a él.
2: También la integridad física de cada uno.
1: Exacto. Claro, porque la carrocería de él es el cuerpo de él.
2: Oh,
1: y
2: sí.
1: Cuando se la ponen, mamita querida, queda un desastre. Entonces sí, ese chico queda... Bueno, no solo que al hospital y todo lo demás, sino que es que lo tenés que juntar como un rompecabezas.
2: Claro, claro,
1: entonces,
2: claro.
1: Estos accidentes, y bueno, tratar de decir, bueno, muchachos, respetemos la velocidad dentro de las de las cuadras y respetar la velocidad que corresponde, nada más.
2: Bueno, Chango, bueno. Ya llegamos, 3 menos 10, ya
1: estamos. Ya estamos. Entonces nos vamos a tener que.
2: Mateando con Rosita, están preparando el mate y todo.
1: Sí, estoy sí. Que traiga torta frita.
2: Pero aparte que nos convide.
1: Claro.
2: Es una cosa antes de verlo, ¿viste? Pero después quiero ver.
1: Que nos convide.
2: Chango, un gustazo. Gracias por haber venido, como siempre. Te esperamos el próximo miércoles. Y el próximo miércoles vamos a desandar más tranquilo todavía el tema del último partido de Argentina. ¿Qué te parece?
1: Sí, bueno, lo dejamos para el próximo miércoles. ¿Sí? Más tranquilo.
2: Más tranquilo.
1: La espuma más baja.
2: Más baja todavía. Sí, sí. Haceme el aguante.
1: Sí. Aguante. Yo me voy despidiendo de toda tu audiencia y será, si Dios quiere, hasta el próximo miércoles. Y bueno, siempre traer temas que nos atañen a todos, que nos duelen por ahí, que sea para mejorar la ciudad. Chau, hasta el próximo miércoles.
0: Gracias, Chango, muchas gracias. Hasta el próximo miércoles. Luis Chango Cárdenas, pasando como siempre los miércoles aquí por el Tucán en la radio. Me voy a la música y ya después se viene la despedida.

ya nos queda simplemente poquito tiempo, como para decirte cómo viene el tiempo para mañana jueves en Necochea, Quequén, en esta amplia franja del sudeste de la provincia. Se pronostica para mañana un cielo algo parcialmente nublado, una mínima de 3, una máxima de 13. Y atención, atención, porque para el viernes tenemos un 90% posibilidad de lluvias para el viernes, con una mínima de 7 y una máxima de 16 grados. 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

Y ya estamos en el final. 10 grados ahora la temperatura en Necochea, Quequén, 73% la humedad ambiente, vientos del oeste, sudoeste a 4 kilómetros en la hora, la presión barométrica 1022 decimal 7 hectopascales, el cielo cubierto sobre Necochea y Quequén. 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Nos encontramos mañana jueves a partir de la 1 de la tarde aquí en La Vital 99.1. Tengan todos una linda, agradable jornada lo que resta del día. Muchas gracias. Y hasta entonces.

Muy, pero muy buenas tardes para todos. Bienvenidos. Aquí nos ponemos en marcha la nueva edición de este Mateando con Rosita. Nos recibe el aire de la Vital 99.1 en su dial. Como siempre, el término de El Tucán, del amigo Marcelo Cernich. Aquí venimos pegaditos para compartir con ustedes música folclórica argentina. Vamos juntos hasta las 4 y media de la tarde. www.frecuenciavital.com.ar, sitio online entre ustedes y nosotros en el mundo. El dial, como te decía, 99.1.

Jornada de este 22 de julio del 2026. Un tanto gris en Necochea por ahora, pero iremos compartiendo canciones folclóricas argentinas. Hacia ello vamos. Saludamos a Rosita en la producción comercial, Gustavo Adrián que nos acompaña en palabras y operación técnica. Sean todos bienvenidos. Nos ponemos en marcha, ¿les parece? Musicalmente hablando, invitamos a ella, a Maggie Cuyen, para el comienzo, así de esta manera.

Marcamos el comienzo de la tarde junto a ustedes, la voz dulce de Maggie Cuyen. Este disco llamado Las Cuyen, junto a con sus hermanas, ahí traíamos canciones para el comienzo, Gatito de las penas, y luego Para que se borren mis penas. Tenemos ahí de cortina musical este clásico, Agitando Pañuelos. Aquí estamos, queridos amigos, en la tarde de la radio, disfrutando con ustedes este encuentro entre las canciones folclóricas argentinas. Ya iniciamos transmisión Facebook Live a través de Gustavo Locutor Necochea. Allí estamos, Gustavo Locutor Necochea, a través de las redes sociales. Contacto entre ustedes y nosotros, el 56 8609.

vamos a la provincia del Jujuy. Traemos por allí al Changuito Volador, así lo conocemos. Él es Bruno Arias. Vuela Cóndor, Cóndor vuela.

0: Vuela, cóndor, vuela. Ahí está entonces. El ritmo de Huayno, lo decíamos. Se ha puesto gris en Necochea. Un cielo muy nuboso, Con ganas de llover, parece. Ahora vamos a chusmear. Por ahí que dicen los satélites de pronósticos. Ya han pasado 15 minutos del encuentro, de la hora 15, 15 de las 15, mirá. Hola Floppy, ¿cómo estás? Bienvenida, buenas tardes. Uy, cuántos corazoncitos por ahí, bienvenidos.
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0: 2262 568609. Directo contacto de ustedes y nosotros. Textos, WhatsApp. Y si no, cuando hay música, llamadito. ¿Qué te parece? Hola Patricia, buenas tardes, bienvenida. Saludamos a mamá Rosita, quedó en casa trabajando. José Perpetuo, ¿qué dice, amigo? Ay, meta martillo y clavo por ahí, ¿eh? Bienvenido. Les hacemos compañía.

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Saludos para Beatriz y para Esteban por allí. 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

0: 2262-568609. Hola Gustavo, pasame Cuando Yo Me Vaya, de Carlos Ramón Fernández. Soy Gemi. Hola Geminiano, ¿cómo estás, Gemi? Bienvenido, qué linda canción me estás pidiendo. Ahora vamos a embarazarla al chacarero, Cuando Yo Me Vaya. Y tengo novedades del chacarero, ¿eh? En un rato les cuento.
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0: 2262-568609. Línea directa entre ustedes y nosotros. Traemos una vieja chacanera para compartir con ustedes. Recuerdo haberla bailado. En aquellos tiempos yo bailaba en la agrupación Lucero del Alba, que dirigía Vero Luongo. Me acuerdo que era un pibito chiquito aún y bailaba esta chacarera, ¿eh? O la música con Horacio Vanegas y La Sabredita.

0: Pero qué lindo ritmo, ¿eh? Anteriormente Horacio Vanegas, La Saavedrita, y pegadito a este Escondido. Escondete, mi amor, escondete, que viene mi mamá. Ahí andaba el violín del recordado. Lo traíamos, ¿eh?
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0: 15:25, hora 15:25. Me voy a hacer eco de una publicación que le tomé captura por aquí porque se las quiero contar, ¿eh? Apoyando los espectáculos locales, y aparte amigos de... Pone por aquí hace instantes nada más el Seba Paisa Capurro. Atención, mirá lo que les cuenta. 1, 2 y 3 de enero, gran fiesta de la costa, río y arena. Pero ¿saben qué nos cuenta ahora? Confirmado, Carlos Ramón Fernández, el chacarero cantor. Y confirmado, Miguel Ángel. Atención, dice, confirmados Miguel Ángel y Carlos Ramón Fernández para la 5ª edición del Festival de la Costa, Río y Arena, Necochea Quequén. Mirá, yo creo, País, acabas de tener una por ahí, en primera fila, me parece. Ya se confirma, entonces, la presencia de El Chacarero Cantor. Va a ser parte, en enero de 2027, de el Festival de Río y Arena. País de Rocío. Chicos, toda la suerte como siempre, ¿eh? Y me hago eco de esta, que es una primicia prácticamente, porque hace escasos 20 minutos que lo publicó en sus redes. Y yo me atrevo a contárselo así a ustedes.

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Bueno, bueno, ahí está, un momento de milongas y recitados. Ya lo marcamos ahí hoy con el chacarero cantor, que va a estar aquí en Necochea en enero 2027. Ah, lo acabo de decir, no sabe la cantidad de mensajes que me llegaron. Hasta el paisa me está escuchando, mirá. Bienvenidos, chicos, bienvenidos, Rosita, primera fila. Si el chacarero canta a las 9, y Rosita va a estar ahí a las 3 de la tarde, me parece, esperándolo. Fanática, che. Chacarero que hace unos días, en la ciudad de Olavarría, dio un susto bárbaro, Estaba presentándose en el teatro allí de Olavarría y una descompensación lo vio caerse sobre el escenario con un bajón de presión importante, Pero por suerte, nada grave, Recuperado y hay chacarero para rato, Qué lindas letras tiene, Interpreta, mejor dicho, porque tiene autores que le escriben canciones tan bonitas a Carlos Ramón Fernández, Ahí lo traíamos, hacíamos así el momento de milongas y recitados.

Vamos en vivo por Facebook también. Dice Mónica Ríos. Hola, dice. Oli, buenas tardes para toda la audiencia. Hola, Moni. ¿Cómo estás, corazón? Bienvenida. Buenas tardes.

0: Envíanos tu mensaje en el 568609.
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0: 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La linda Chacarina, ahí está.
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0: Gracias, Moni. Dice, está muy frío, cuídate. Vos también, corazón. La verdad, de fresquito, fresquito está, ¿eh? Y ando con mucha tos. Tos y un poco de resfrío también. Pañuelitos al aire. A ver, bailarines de samba. Bailamos una samba, dale. Estoy de vuelta, dice.

Esto es Mateando con Rosita. Hasta las 4:30 vamos juntos, ¿eh? Folclore en la tarde de la radio. Estamos a mitad de semana, miércoles 22 de julio.

0: Domingo 16 de agosto, la mateada de Rosita. Centro Jubilados del Parque, avenida 10 y 95.
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0: Desde la hora 13, arrancamos tempranito, 13 horas en punto.
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0: Cantores confirmados: Chango Oficina, Nahuel Varela, Beto Duré, Cali López,
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0: Graciela Cicello, La Tuna,
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0: agrupación folclórica Peugen, entre otros. Se va armando.
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0: Domingo 16 de junio. De agosto. Estoy leyendo acá y estoy hablando. 16 de agosto. La mateada de Rosita.
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0: Todo para compartir, como siempre, un domingo por la tarde bien bonito. Entradas anticipadas. Dos por 10,000 pesos de manera anticipada. En Puerta costarán 8,000 pesos por persona, pero anticipada, 2 por 10. Mirá lo que me dice por aquí Mónica Ríos. Allá voy. Ya agendé esa fecha, me dice. Mirá qué lindo esto. Verte nuevamente en la mateada, Moni. Uy, qué emoción hermosa va a ser recibirte en la mateada. Bueno, ¿vieron cómo se suman todos? La mateada de Rosita. Como dijo el otro día María Ruppel, que es la conductora oficial de la mateada, en la misma mateada, me dijo María, y yo me hago eco esto que dijo, porque pasó desapercibido por ahí. La mateada de Rosita es la original. La demás, todos la siguieron, dijo María. Y es cierto, che. Es muy cierto, ¿eh? La original, la clásica, la mateada de Rosita. 16 de agosto, desde la hora 13, Centro Jubilados del Parque, avenida 10 y 95.

8 grados no, 14 grados, se actualizó recién, mirá. Estaba anoche, se actualizó ahora. 14 grados 2, marca ahora el Servicio Meteorológico Nacional para Necochea. 14 grados 2 décimas. Cielo cubierto. Viento del sudeste a 12 kilómetros. Visibilidad óptima. Humedad de el 79%.

El chaqueño palavecino, soy dueño, dice por ahí con la chacanera. Ahora les cuento si el pronóstico de lluvia o no. Está medio lento el servicio meteorológico, se está actualizando. Por eso la pausa, estaba esperando a ver si decía algo. Vamos a cargar de vuelta la página, a ver qué dice. Mientras, Lisandro Machado.

0: Lisandro Machado, justo en este momento, hora 15:56, hacemos momento romántico en el programa.
1: Momento romántico en simple.
0: En simplemente folclore no, esto es mateando con Rosita. Pero bueno, el separador servía igual, ¿eh? Somos casi lo mismo. Traemos esta cantora, por eso momento romántico. Traemos esta cantora. Traemos a Sonia Vega, con un poquito de ritmo romántico, ¿eh? Hasta que te conocí.

Sonia Vega con la música. Hasta que te conocí. Y esta le gusta mucho a Rosita. A ver si lo puede escuchar. Lo traemos.

Le gusta Rosita esta versión de Sonia Vega, El Cigarrillo. Hora 16:02 en todo el territorio argentino. Me dice por acá, muy cierto, Gus, dice, verdad. Las mateadas de Rosita son las que organizan, dice. Rosita es una, junto a Pausen, siempre es una mateada que, y demás artistas la acompañan. Es muy cierto, me dice lo que decía ahí Mónica, ¿eh? Es cierto.

0: Cierto, la clásica, la original, la mateada de Rosita, ¿eh? Así es, así es. Qué linda canción esta, me gusta, me gusta.
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0: ¡Ay, amor! Dice Jorge Mono Leguizamón. Hora 16 con 3 minutos en todo el país. Hasta las 7:30 nos quedamos. Luego me tengo que ir a trabajar. Y bastante parece hoy. ¿No es cierto, Rosita? Ay, lo que me espera en casa.

0: seleccionando canciones. A veces no me dan los ojitos, che, para buscar música, pero me voy acomodando, che, me voy acomodando. Vamos ya buscándonos hacia la hora final, ¿no es cierto? Lo hacemos con mucho ritmo,
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0: ¡Upa!
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0: quiere. ¿Ah, sí? Mira vos.
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Domingo 16 de agosto se viene la mateada de Rosita. Acordate, anticipadas ya en venta, ¿eh? No son muchas las que hay para vender anticipadas, ¿eh? 2 por 10 mil pesos. Entran 2 personas por 10 mil pesos de manera anticipada, ¿eh? Acordate, 16 de agosto, la mateada.

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0: A ver.
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0: Ahí estaba Alma Chaqueña, tu ayudante, en ritmo de corrido. 16:12, hoy se nos viene la hora, 16:12 minutos. Cielo mayormente cubierto en lo que resta de la jornada. Para mañana jueves, mínima de 4, máxima de 14. Cielo mayormente

No, no va a llover, ¿eh? No va a llover hasta el viernes, por lo menos. El viernes, agarrate, Catalina, el viernes. Tormentas fuertes en la mañana y en la tarde. Ajá, así dice el pronóstico.

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0: Marcado de descenso de la temperatura, estábamos en 14 recién, bajamos a 10 grados. 10 grados 5 décimas, humedad del 73%, presión 1012 hectopascales, visibilidad óptima de 10 kilómetros. Fresquito está, ¿eh?

parece que se ve en el agua, che, fui hasta afuerita, ¿eh? Qué cielo cubierto está, qué frío que hace, Muy invernal se ha puesto. Venimos con algo de solcito y nos vamos así, Con nada gris en Necochea. Pero no anuncia lluvia, Al menos hasta el viernes no hay pronóstico de lluvia. Te invito a sumarte a Peuyén. Los lunes y los jueves estamos allí, Asociación Vecinal Barrio Sudoeste, 5881, de 18 a 19:30. A ver la chacarera. Esta tiene cohetes, me parece, ¿eh? Sí.

Ellos son la clave santiagueña. Qué lindo que suenan, ¿eh?

Esta canción clásica de Neo Dan, la versión que hace media chamameciada, ¿no? Cristian Herrera, el furor de los festivales, Cristian, ¿eh?

Gracias a todos los que se enganchan por las redes sociales. Me ven como yo bailo acá, me divierto, voy cantorreando las canciones. Bueno, los que se conectan a través del video vivo de Facebook, ¿eh? Gracias a todos por el aguante que se conectan por allí. Y a los que se escuchan por el aire también, gracias, ¿eh? A todos los que se prenden al dial del 99.1 en FM. Somos Frecuencia Vital, queridos amigos.

final, final, final para esta edición de Mateando con Rosita. Para invitarlos a un próximo encuentro, al menos si Dios así lo permite, mañana. Última jornada de la semana para nosotros, que vamos de lunes a jueves. Mañana jueves, ya qué rápido se pasó la semana. Terrible, mirá. Mañana jueves, aquí, a la hora 15, para disfrutar otra edición de Mateando con Rosita, al término del Tucán, el programa que conduce el amigo Marcelo Cernich. Pegaditos venimos con el programa de folclore. Lo que resta en programación, otro programa de folclore. Llega ahora a las 5 de la tarde, María del Carmen Romero Ruppel, Esencias Argentinas, hasta la hora 19. Mañana por la mañana, como siempre, el Pato Pinino, a las 13 el Tucán y a las 15 nosotros. Por emoción de la radio. Queridos amigos, cuídense mucho. Gracias por la compañía, gracias por estar por allí escuchándonos. Que Dios y el Gaucho Gil les bendiga a todos. Muchas gracias. Muy amables. Hasta entonces, le dice Gustavo Adrián.

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Queridos oyentes, tengan todos ustedes una muy linda tarde de este día miércoles 22 de julio del año 2026. 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Idea, producción, conducción. ¿Quién les habla? María del Carmen Romero Rupel. Operación técnica y puesta en el aire, Joaquín Pérez. Buenas tardes, Joaquín. Dirección general, señor Iso y señor Gaitero. Y acá estamos, fría la tarde por el vientito del este. Pero bueno, igual salimos a caminar hasta llegar acá y hacer lo que tenemos que hacer. Un buen programa si es posible. La temperatura, siendo la hora 17:08 minutos, es de 9 grados. La máxima, 9 grados. La humedad 75%. Los vientos siguen del este a 18 kilómetros en la hora con ráfagas de 29 kilómetros. La presión 1024 milibares. Y comenzamos como siempre reflexionando un poquito sobre nuestras actitudes en la vida. La felicidad escondida. Qué manera de buscar la felicidad el ser humano, pero siempre la va embarrando con algo. Y entonces sigue la búsqueda. La felicidad es demasiadas cosas a la vez. Por eso no la encontramos. En el principio de los tiempos se reunieron varios, dice la historia, tipo fábula, ¿no? Varios demonios para hacer una travesura. Una maldad, diría yo, ¿no? Uno de ellos dijo, ¿por qué no fastidiamos a los humanos quitándoles algo? ¿Y si les quitamos? ¿Y qué les quitamos? Dijo uno. Después de pensar un rato, uno de ellos dijo, ya sé. Vamos a quitarle la felicidad. Sí, sí, sí, dijeron todos. Pero el problema va a ser dónde escondemos para que no la encuentren. Uno de ellos propuso, vamos a esconderla en la cima del monte más alto del mundo. No, dijo otro demonio, recuerda que tienen fuerzas. Y alguien podrá subir y encontrarla. Entonces todos sabrían dónde encontrarla. Luego habló otro. Entonces vamos a esconderla en el fondo del mar. No, no, no, contestó otro. Tienen submarinos y podrían encontrarla fácilmente. Otro de los del grupo dijo, escondámosla en el planeta lejano de la Tierra. En un planeta lejano a la Tierra. No, no, no, dijo el que había propuesto. Tienen, a través de naves espaciales y tecnología suficiente, como para encontrarla en cualquier planeta. Seguro que la descubrirán y todos encontrarán la felicidad. Y nosotros no queremos que la encuentren.
Había un demonio que había permanecido en silencio, escuchando, analizando atentamente cada una de las propuestas de los demás. Y cuando todos se callaron, dijo: creo saber dónde ponerla, para que realmente nunca la encuentren. ¿Dónde, dónde? Decían todos asombrados. Y él dijo: la esconderemos dentro de ellos mismos. Estarán tan ocupados buscándola en todas partes que nunca la encontrarán. Todos estuvieron de acuerdo y desde ese entonces ha sido así. El ser humano se pasa la vida buscando la felicidad sin saber que solo la encontrará en su interior. ¿Qué les parece? Es así, ¿no? Si miramos para adentro de nuestro corazón y de nuestras vidas, creo que sabremos que hay mucho para disfrutar en vez de dar crédito a otros lo que no es de ellos. Así que ahí escondieron la felicidad, y ya saben, dentro de nosotros mismos. ¿La podemos buscar? Creo que sí. Bendecido miércoles para todos, y así comenzamos musicalmente.

Y así comenzamos a marcar la huella de la tarde con Esencias Argentinas, los Carabajal y la pucha con el hombre. Claro que sí, es la purísima verdad. Capaz que piensa que no es, es feliz en su casa con sus cosas y se va. Y cuando está lejos quiere volver porque ahí recordó que en su casa era más feliz. Y así es todo. Siempre buscando alguna polémica, alguna cosa para no ser felices. Como ahora, lo que generó este mundial es increíble lo que generó. Odios, odios y más odios. Salen a relucir los racismos, todo. Es increíble. No se puede creer que hayan hecho trampas y que hayan hecho cosas que no deben. Un odio increíble que dicen cosas que incoherentes ya. Salir a decir que nosotros somos racistas porque no tenemos jugadores de fútbol negros, es tremendo. Tremendo, tremendo, tremendo. Buscar polémicas por todos lados, pero así es el ser humano. Cuando nos quieren distraer de las verdaderas cosas importantes, generan todo eso. Así que bueno, Dios está y Dios ve hasta lo más escondido del corazón del ser humano. Allá ellos con sus élites de racismo. Nosotros acá, con la buena música que elegimos, y cada uno se hará cargo de lo que dijo y de lo que no dijo. O tal vez no, nunca sabemos. Seguimos con la buena música y estamos con dos hermosos temas para sacarnos el frío, con Carlos Infante, así, de esta manera.

Muy bien, así pasó la voz de Carlos Infante. Qué hermosa esta chacarera, la de los angelitos. Me encanta, siempre. Y luego un gatito, el pamperito, para sacarnos el fresquito. Bailen en casa, aunque sea solos. Si saben bailar una chacarera, un gato, claro. Hoy está cumpliendo años mi sobrino Walter. Walter, el hijo de mi hermanita Iris. Que tengas una hermosa tarde de cumpleaños. Las ricas empanadas que está haciendo mi hermana. Ahí. Mandó fotito del relleno. Así que toda la felicidad, Walter. Es un profesional de primera. Así que todo lo bueno para él. ¿Qué le puedo desear a mi sobrino? Lo mejor. Y mañana va a estar cumpliendo otra sobrina. Y el día viernes, mi hija. Los cumpleaños del mes de julio. Así que bueno, felicidades, Walter, felicidades. Y acá seguimos nosotros recordando, bueno, que el 20 de diciembre se viene la gran fiesta de la primavera. En la Tapera Pieres, con un montón de artistas y un gran, gran homenaje merecido para el profesor Héctor Lescano. Así que preparándose para ese día. 10.000 pesos el valor de la entrada, van a estar todo el día allí. Así que va, hay artesanos por todos lados, por donde mires, comida por donde mires. Así que para divertirte, ese hermoso lugar que tiene Horacio Parodi en la Tapera Pieres, en la ruta 227, kilómetro 16. Ahí, donde en la ruta pasan todos los camiones y le compran, vende dulces, vende ponchos y de todo, todo lo paisano, además de miel, frutas y quesos y chorizos, todo ahí. En la Tapera Pieres, y es la gran fiesta, la gran fiesta. Ya cuando vayan llegando más cerquita, te vamos a contar todos los artistas que van a estar. El gran homenaje a don Héctor Lescano, profesor de folclore, uno de los mejores acá en Necochea. Así que todo lo mejor ese día, y también va a estar un cantor muy, muy bueno, que es Francisco Santarén, Pancho Santarén, que es un muy buen cantor. Así que todo lo lindo, 10.000 pesos el valor de la entrada. Y después se viene acá anteriormente, este mes de agosto, que también viene lleno de cosas, de eventos, y está la mateada de Rosita el 16 de agosto, a partir de la hora 13. Creo que va a haber para almorzar. Después me voy a fijar porque no tengo la gacetilla, pero sí me parece que hay para almorzar. Así que, muy bueno, todo aquel que quiera ir. Después me voy a fijar el valor de las entradas. Creo que son 2 por 10.000 y 1 por 8.000. Creo que es así. Así que bueno, llamen a Gustavo al 2262-568609. Y seguimos con la buena música. Estamos recordando a un muy buen guitarrista que fue y sigue siendo Carlos Di Fulvio. Además, con buena voz también. Zamba y chacarera, así de esta manera.

0: Dos hermosos temas en la voz de Carlos Di Fulvio, autor e intérprete Edgar Di Fulvio, pero bueno, sabemos que a veces los autores cambian los nombres por este una cuestión a veces de dejarlas autorizadas. Nos dejaba Guitarrero y luego Campo Afuera. ¡Qué linda! Esta chacarera siempre la cantaba el Tucu Pereira. Campo Afuera. Recordándolo, ¿eh? Claro que sí. Se fueron. Si hay algo triste en esta vida, es que un padre reclame el cuerpo de su hijo. El padre de Gonzalo Alanis cortó el tránsito en el puente colgante para reclamar la entrega del cuerpo de su hijo. Según manifestó, la familia todavía no pudo retirar los restos del joven, que falleció tras sufrir un accidente laboral, 23 añitos. En el lugar trabajaban los efectivos policiales y otras autoridades para mantener el diálogo. Pero no me van a decir que no es lo más triste que puede existir, el padre reclamando el cuerpo del hijo que no murió haciendo una carrera o lo que sea, murió trabajando. Así que Dios esté con la familia, que les dé fuerzas y que todo pueda ser como ellos quieren, tener el cuerpo de su hijo. Acá estamos, haciendo un poco de música en esta tarde. Y hacemos una pausa comercial y volvemos. Un zapateo, un zarandeo y volvemos.
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0: Y acá estamos, después de las sugerencias comerciales, para recordarles que este domingo 26, en el Centro de Jubilados de 65 y 76, hay una almuerzo peña, o una peña almuerzo. Allí van a encontrar a un montón de artistas buenos, van a almorzar, van a bailar, pasar un lindo, una linda tarde desde el mediodía, ahí en ese lindo lugar también que es el Centro de Jubilados de 65 y 76. Ahí, con Ariel Laje, que es el que está promocionando y organizando esto, la cantina a cargo de los amigos de La Tapera. Todo va a estar muy lindo, así que este 26 de julio, al mediodía, ahí, vayan. La entrada anticipada 4.000, en la puerta 5.000. Todo muy lindo. Este 26 de julio, ahí, en el Centro de Jubilados de 65 y 76. Muy bien. La vamos recordando, la mateada de Rosita el 16 de agosto. ¿Dónde estarán actuando este domingo 16 de agosto la mateada de Rosita? A las 13 horas. Hay servicio de cantina, canto, danza, baile. Estará el Chango Oficina, Beto Duré, Turay Canto, Nahuel Varela, Graciela, Sichelo, Cali López, entre otros. Sonido Manuel Molina, quien les habla en la conducción y también viendo quiénes van a cantar y organizar un poco a cada uno. Centro de Jubilados del Parque Avenida 10 y 95. Las anticipadas, 2 por 10.000, dije bien entonces, en la puerta 8.000. Reservar al 15-56-86-09. La mateada de Rosita el domingo 16 de agosto. Y si querés almorzar, habrá plato principal, milanesas con ensalada o con frita. Muy bien, y un montón de cosas más ricas. Voy a compartir porque así ya la tengo. Y me fijo, ¿eh? Muy bien. Recordando un poco los espectáculos que se vienen. Y disfrutar. Disfrutar el momento. Porque nadie sabe lo que sigue al otro día. Podés estar y no podés estar. Una de las dos opciones. Si estás, a vivir lo que se puede y como se puede. No me gustan algunos posteos que veo a través de Facebook. No me gustan los comentarios de la gente. Algunos son muy soberbios. Y otros demasiado, como les podría decir, llamativos. Así que bueno, cada uno tiene su conciencia. Y si la tiene no muy limpia, bueno, que se vaya acordando que Dios existe. Estamos con el canto surero. El canto surero que nos trae una payada hoy, ¿eh? Una payada entre don Héctor Umpierres, ya no está más, pero yo lo conocí. Tuve el gusto de conocer a don Héctor Umpierres, gran payador uruguayo, que estuvo en el Club Independiente cuando Toti, Mori y Raúl Palmero lo tenían a cargo. Traían mucha gente conocida, muy buenos cantores en esas épocas. Don Héctor Umpierres, tengo que buscar un poema que me dejó y lo tengo en traspapelado ahí. Estuvimos conversando con don Héctor, un paisano, bien. Acá está don Héctor Umpierres junto a Washington Montañés, así de esta manera, una payada.

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0: ¡Qué buena que estuvo esta payada, por favor! Con don Héctor Umpierrez y Washington Montañés, hablando de la muerte, de Dios, del campo, de todo. ¿Cómo discuten, Discuten cantando, y eso es tan lindo. Tan lindo de escuchar, porque verlo sobre un escenario y la gente le pide que hablen de tal cosa, y ellos enseguida, con la impronta que tienen de enredar y desenredar con rimas, es increíble, increíble. Así que ahí estaba don Héctor Umpierrez, Washington Montañés, haciendo que peleaban, porque claro, es así. También para reírse un montón, la gente se ríe, aplaude. Esas son las payadas, Las payadas con estos increíbles payadores que saben contestar en el momento, en el instante, todo lo que el otro le pregunta. Así pasó el canto surero, regaladito como siempre para Carlos, para Gladys y para todos los que quieren escuchar algunas cosas como estas. Estamos con la buena música. Hacemos pausa comercial y volvemos, porque me voy a ir a fijar los dos temas que tengo que buscar.
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0: Muy bien, acá estamos, después de las sugerencias comerciales. Gracias a todos los que se van comunicando en esta tarde. Estamos con los nuestros, los de aquí. Hoy, recordamos.

mencionando a Ariel Rodríguez. Ariel Rodríguez fue un hombre especial en su manera de ser. Murió joven y tenía una particularidad. A mí no me interesa la vida personal de ningún artista. Yo saco al artista, lo separo de la persona. ¿Es buen artista? Muy bien. Y Ariel Rodríguez tenía una particularidad. Él, cuando hacía peñas, él, bueno, las conducía también todo, pero él cantaba primero y después no cantaba más, por más que le pidan. Esos códigos tenía Ariel Rodríguez, que no tiene ninguno ahora. La mayoría, que se creen grandes, superiores de todo, se suben y no quieren bajarse del caballo. Así que bueno, yo recuerdo a Ariel Rodríguez de esa manera, cantar él primero y después seguían todos los demás y no volvía ni subía de nuevo ni nada, por más que sea su peña. Él presentaba a los cantores y se sentaba a conversar en las mesas con la gente. Y acá lo tenemos, en el recuerdo, así, de esta manera.

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Muy bien, así pasaron los nuestros, los de aquí. Hoy en el recuerdo, a Ariel Rodríguez, que estaba nombrando a su amigo Pancho Ley. Ambos cantaban, ambos andaban siempre juntos. Primero nos dejaba Abuelo Ramón y luego Retrato de Amistad. Ariel Rodríguez. Muy bien. Estamos en Esencias Argentinas, Crisol de Razas, aquí por Frecuencia Vital 99.1, calle 63-945, de lunes a viernes, de 17 a 19 horas. Quien les habla en la conducción, María del Carmen Romero Rupel, y también en la operación técnica tenemos a Joaquín Pérez. En esta linda tarde fría, pero bueno, estamos en invierno, pleno invierno. ¿Prepararon la caña con ruda? Porque se viene el primero de agosto, el Día de la Tierra, donde le ponen, claro, esa cuota de, diríamos, de recuerdos y de males para... Según en el litoral argentino, ya se hizo popular en toda la Argentina para espantar los males. La caña con ruda. Muy bien, tango. Ahora. El momento tanguero, regaladito como siempre para Toti Rodríguez, para Carmencita del 87. Para Beatriz, para todos los tangueros, tangueras, en esta tarde estamos con Francisco Canaro y su orquesta.

Y así pasó el tango, hoy con Francisco Canaro, su orquesta y sus cantores, porque la verdad que no recuerdo el nombre de este cantor. Así que ahí pasaron lindos tangos, no me pregunten por qué, y luego mala suerte. Gracias Aide, querida, te mando un abrazo enorme, que tengas una bendecida noche y un bendecido amanecer. Gracias. Aquí estamos con la buena música que hemos elegido para esta tarde. Una tarde fría, pero ahí vamos, transitándola lentamente. Vamos a chequear luego la temperatura, a ver cómo va esto. Y porque sí, claro, está frío. Ya les digo, a ver cuánto. En cuánto va. Ah, no, sigue en 9 grados la máxima, ¿no ha cambiado? Bueno, no ha cambiado aún. La humedad, 77%. La presión alta, vamos todavía, 1029 milibares. El viento descendió, es del sector este a 18 kilómetros en la hora con ráfagas de 30 kilómetros. A la vuelta, ¿de qué lado nos tocará el viento? ¿De qué lado nos tocará el viento, Joaquín? Pero bueno, acá estamos con la buena música. Estamos con los hermanos Herrera.

Muy bien, así pasaron los hermanos Herrera con la fierrera, de Guernica. Linda, linda chacarerita. Acá estamos recibiendo mensajitos, contestando mensajitos. Gracias a todos, a cada uno. 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Ahí van a estar los cantores, los músicos, Ariel Laje, peña almuerzo. Ariel Laje lo ordena Reparás para el 26 de julio, al mediodía en 65 y 76. Ezequiel Altamiranda, Chango Oficina y varios. Cantina de los Amigos de la Tapera. Entradas anticipadas 4.000, en la puerta 5.000. 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Muy bien, esto es para el 26 de julio. Muy accesible la entrada. Así que vos acercate desde el mediodía. Muy lindo. Y después tenemos, ya viene en agosto, la mateada de Rosita y otros espectáculos más, también, me parece. Así que bueno, después vamos a ir chequeando, vamos a ir viendo dónde hay otros espectáculos que puedan acercarse. Sí, tangazos, Gladys. Digo, hay de tangazos eran, sí, el compás. Si habrás bailado tangos vos. Una gran bailarina, Aide. ¿Sí? Ahora vamos a bailar una linda samba. ¿Qué les parece? A ver. Con la voz de Alberto Oviedo, la guitarra de Pilín Massey y este tema de Oscar de Franco. Sos todo eso y mucho más.

0: Y así pasaron Alberto Viedo, Pilín Massey, Mi Vieja Guitarra y Sos Todo Eso y mucho más. Qué bonito, qué bonitos temas, qué ritmo. Así, en esta tarde que ya va culminando, Esencias Argentinas, tardecita, oscurito se está poniendo. Pero ya nos acostumbramos con Joaquín, a volver oscurito. Hay algunos negocios con los dueños parados en la puerta. Algunas personas que van y vienen. Hasta llegar, ¿no? Claro que sí. Es como que uno se acostumbra. Es una rutina en la cual la extrañas cuando no la tenés. Esas rutinas así, lindas. Nos vamos para el lado del litoral argentino. 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Y nos vamos con un grande del chamamé, Don Isaco Abid Bol.
1: 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Ambulando por los montes iba la guaina cantando, y alegrías y canciones a su paso iba dejando. Por su canto dulce y puro Dios premió luego a esta china, transformándola en calandria de mis selvas correntinas.

Y así pasó el chamamé con una yapita, para mi hermanita Iris, que le encanta tirando por no aflojar ahí, haciendo las ricas empanadas. Para Walter, está cumpliendo añitos hoy. Así que bueno, también para Estelita, que le gusta. Cada tanto por ahí escucha a la tarde. Y es complicado el horario de la tarde, es complicado. Mis amigos siempre tienen algo que hacer, por ahí escuchan un poco, por ahí no. Pero tengo algunos que son de fierro. Así que para ellos las bendiciones y las gracias infinitas. Esos que están todos los días esperando el programa. Y eso me pone feliz. Simplemente. Estamos acá con la buena música en Esencias Argentinas, ya en los últimos minutitos de este día 22 de julio del año 2026, con una temperatura de 9 grados y una humedad llegando al 80%. Ya va a ir bajando y descendiendo la temperatura, más nochecita, porque bueno, el sol por ahí calienta un poquito cuando está, pero cuando las nubes vienen y lo tapan, agárrense porque frío. Se viene una ola polar en la Patagonia, esperemos que no llegue para acá, que se quede por ahí nomás, porque hay demasiada gente que no tiene con qué calefaccionarse, demasiado. Yo sé que hay algunos que dicen, ah, sí, exageran. No, no exageran. No tienen. No defendamos lo indefendible. Para aquel que quiera entender, que entienda. No defiendan lo indefendible. Solo porque vos estás bien, solo porque vos estás bien, no te importan los otros. Y no es así. Cuando las cosas no están bien, no están bien. Así que bueno, yo soy así, es mi manera de ser. Y ya a esta altura de mi vida no voy a cambiar. Porque no tener compasión es no tener alma. Simplemente. No es tener a Dios en el corazón. No tener compasión por el otro que está pasando mal es no tener a Dios en el corazón. Así que no hables de Dios ni le mientas a Dios, porque ve todo. Y a veces las consecuencias de lo que va y vuelve no son buenas. Así de simple, nada más. Y como decía Jesús, quien quiera entender, que entienda. Las cosas no están bien y no están bien. Y bueno, vamos llegando ya al final con Esencias Argentinas en este día miércoles. Y estamos con los románticos del folclore argentino para ir despidiéndonos. Los románticos del folclore argentino, como siempre, presentados por Panadería y Confitería La Rotonda. 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Hoy estamos
con los románticos de las primeras épocas. Carlos Torres Vila y ¿qué pasa entre los dos?

Muy bien, así con la voz de Carlos Torres Vila y este precioso tema de Henry Nelson, ¿qué pasa entre los dos? Nos estamos despidiendo. Despidiendo hasta mañana, Dios mediante, cuando sintonicen a la hora 17, Esencias Argentinas, Crisol de Razas aquí por Frecuencia Vital, 99.1, calle 63-945. Desde el corazón para adentro y no de la boca para afuera, les deseo a todos que tengan una hermosa noche y un bendecido amanecer. Y esta oración que hacemos juntos desde siempre. Señor, concédenos serenidad para aceptar las cosas que no podemos cambiar. Danos valor para cambiar las cosas que podemos cambiar. Y danos sabiduría para saber encontrar la diferencia entre el bien y el mal. Te damos gracias. Y no olvidemos la regla de oro de Jesús. No le hagas a los demás lo que no quieres que te hagan a ti. Gracias. Gracias, Joaquín Pérez, por la operación técnica, por venir, por acompañarme. Y que tengas también una hermosa noche y un bendecido amanecer.

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0: 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Frecuencia Inmobiliaria les desea que tengan la mejor de las semanas. Hasta aquí llegamos con Frecuencia Inmobiliaria por el día de hoy. Nos volvemos a reencontrar en nuestra futura emisión.
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1: 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Ingobernable el amor de mis amores.
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fuerte el aplauso. Bueno, sí, se terminó. Este temita va dedicado a todos ustedes, a todas las mujeres que están hoy acá. Arranca así, especialmente también para mi vieja. Para la madre de todos, los chicos que están acá arriba, que nos hacen el aguante.

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A veces siento en las madrugadas como un relincho junto a un tapé. Me trae siempre recuerdos tristes de un valle hermoso que ya no existe, pues mi alegría murió con él.